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7: A veces el amarse no es suficiente para estar juntos. Pueden faltar otros elementos. Quizás comprensión, quizás pasión.

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7: Muy buenos días, saludos cordiales. ¿Quién les habla? Jorge Esteban Cordero Oliva. ¿Qué tal, amigos? ¿Qué tal, amigas? Un saludo cordial de el quien le está hablando, Jorge Esteban, Radio Carrizal. Dale las gracias a ustedes por estar ahí eligiendo nuestra radio como su radio compañía. Gracias por elegirnos, gracias por estar con nosotros en este tiempo de radio en la sintonía de Radio Carrizal 101.7. Recuerden nuestro teléfono 784060 781532. Esto es Radio Carrizal. Ya sabes, si quieren llamarnos, 928-784060, 928-781532. En directo para toda Gran Canaria. Empezamos la mañana en este tiempo de radio en Radio Carrizal, la de Jorge Esteban, con las primeras llamadas. Hola, buenos días.
8: Hola, buenos días.
7: ¿Con quién hablo?
8: Con Dolores, ¿qué tal,
7: Dolores? Hola, Dolores, ¿cómo estás, mi amor?
8: Bien, bien, aquí saliendo del antro. Muy ¿Y bien. Tú cómo andas?
7: Gracias a Dios, bienísimo. A ver, Dolores, cuéntame.
8: Saludos a mi madre, a todos los hermanos, a toda la gente que son pastores, y a mi nieta y a mis dos hijas.
7: Muy bien, pues Dolores, muchísimas gracias, un saludo para ti, que pase buen día y que Dios te bendiga, ¿vale, mi amor?
8: Vale, mi amor.
7: Un saludo, buen día. Continuamos en Radio Carrizal.

0: Lo dicho, 78-40-60-78-15-32. Empezamos Radio Carrizala de Jorge Esteva, como siempre, con la buena música, y lo hacemos como siempre.
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0: Vámonos con llamada. Hola, buenos días.
1: Buenos días.
0: Doña Pino, ¿cómo está usted, mi niña linda?
1: Bien, ¿y tú?
0: Bien, gracias a Dios, no me puedo quejar.
1: Pintura, Jorge. Te saludo a ti, a tu esposa, a tus dos hijos, a tu madre y a todos tus hermanos. A tu suegra Teresa, a tu suegra Salvador y a todos los hijos. Ahora mi marido está en el cielo, a mi hijo que está en el cielo, a mis cuatro hijos, a mis nietos, a mis nueras, a mi yerno, Mari Carmen La Rubia y familia Corino Alonso y toda la familia Lolita García y toda la familia Estrella y toda la familia Fera de los Chistes y toda la familia María Sánchez y toda la familia Benito y toda la familia Lucrecia y Vicente y toda la familia Rosa Alemán y toda la familia Genara y toda la familia Carmen Rosa de la Puntilla y toda la familia a mi vecina Lucy y toda la familia a mi hermano Antonio y toda la familia a mi hermana Lola y toda la familia a mi hermana Carmen y toda la familia a mi hermano Pepe y toda la familia a mi hermano Juan y toda la familia a mi hermana Rosario y toda la familia a todos mis sobrinos y a todo el que llama.
0: Muchísimas gracias, amor. Un beso.

0: Buenos días, mi Jorge el Guapera. Un abrazo para Genara, para mi hermana Antonia, para mi niño, para su mamá. Y para todo el que oye Radio Carrizal, para José Carmelo, para Bruna, para el señor que llama el rayador de retransmite los partidos de fútbol.
1: Ya no, el Guapera.
0: Un abrazo para todo.
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3: Buenos días, Jorge alias Guapera. Te saludo a ti, a toda tu familia, a toda mi familia, a mi amiga hermana del Cruz Arinaga y a mi niño José, que los quiero, a Chichi, Ali, Carmen, Ramón, Paula, Nati y toda su familia, a Adelaida y toda su familia, a Genara y toda su familia, Bruna y toda su familia, el Chimenea y toda su familia, mi hija y mi perrita, que las quiero, a Anita, la de Saldina, la de Barranquillo, y a Araceli y su familia, y su marido y su familia, a las niñas de Crochet de Arinaga y toda su familia, a Fermina, la de Ingenio, toda su familia, a todo el que llama, a todo el que escucha, a todo el que pone la publicidad que se anime, a todo el que cumple años, a todo el que sea su santo, a todos los que yo nombro, saludo todos los días, a todos, Arinaga, Cruz Arinaga y a Wim.

Hola, buenos días. Saludos para todo Radio Carrizal y todas las personas que se encuentren ahora mismo en la emisora, oyendo la emisora. Soy Tere, llamo de aquí de Firga. El tiempo por aquí, pues la verdad que con frío y bueno, lo que se da en esta época, aunque ya con ganas de sol. Llamaba para saludar a Juani de la Huesa, a todas sus hijas que son encantos de personas, tanto Juani como sus hijas, encantos de personas. También quería saludar al Polero, por supuestísimo. También quería saludar a Chano Viera y a su mujer Susa, que es un encanto de persona también, dos encantos de personas, saludarla. Saludar también, por supuesto, a José, que es un gran amigo y compañero del locutor y director de Radio Carrizal, Jorge Esteban. Mis saludos para él también. Y también quería saludar, la verdad que yo no me había enterado de la noticia. Quería saludar y mandarle un abrazo fuerte, darle mi más sentido pésame y mis condolencias a Bruna por la muerte de su padre. No hay palabras que consuelen, pero yo de aquí le mando un fuerte beso, un fuerte abrazo y muchos ánimos, porque seguro que su padre quisiera verla bien y quisiera verla bien, pero bueno, es fácil de decir, hay que pasarlo. Yo por desgracia lo he pasado. No tengo ni padre ni madre, pero sé que están conmigo y están vivos. Y que eso, Bruna, que mientras tú lo tengas en tu mente y en tu corazón, tu padre va a estar siempre contigo. Tenlo presente. Yo te mando un beso enorme de aquí de Firga y te deseo lo mejor y mucho ánimo y muchas fuerzas en estos momentos. A ti y a toda tu familia y tus seres queridos. Y además, también para todos los que fueron ese día a la excursión, el sábado, y para todos los que nos fueron, para todos los que sintonizan Radio Carrizal, porque se den todos ellos de parte mía saludados. Muchas gracias y buenos días.

0: Eso es verdad, ¿eh? Desde que conozcas Radio Carrizal, desde que te entres en esta radio, así como lo ha hecho Desatasco Jumbo, Muebles Quime, bajo la dirección de Esther Mari, Estilo 88, como no, el Guachinche, cocina tradicional en Nahuime, Doña Luisa, un saludo, como no, a esa cocina del Guachinche que está en el municipio de Nahuime. Antes estaba aquí en La Morera, luego estuvo también por aquí, por el Centro Cívico. Y se nos fue para Wim.
1: Gran Canaria.

Buenos días, soy Josefa de Santa Lucía. Quiero saludar a todas las personas que llaman a la radio, a todas aquellas personas que ponen la publicidad, a Genarita, que no se me quede, a ti Jorge también, a toda tu familia, a mis hijos, a mis hermanos, que Dios los bendiga a todos ellos y que el que estaba malito que se ponga un poquito mejor, vale. Y qué decir, pues muchos saludos para todo el que llama. Bueno, buenos días.

0: Continuamos Radio Sala de Jorge Guapera. Hola, buenos días.
1: Buenos días, Jorge Esteban.
0: Hola, mi amor, ¿cómo estás?
1: Bien, ¿y usted?
0: Bien, ¿y usted?
1: Bienísimo.
0: Cuéntame algo, dime aunque sea feo.
1: Bueno, mire, Jorge Esteban. No, mañana el par.

0: familia, para Pepe y su familia, para Chano del Sequero y su familia, y Chimenea y su familia. Chimenea, sale, hombre. Lo quiero oír, lo quiero oír. Y para todo, Jorge, en general, para todo.
1: Pues Mari, no te digo trigo por no llamarte Rodrigo.
0: Bueno, gracias.
1: Un saludo. Continuamos en Radio Carrizala de Jorge el Guapera. Recuerden nuestro chivato 784060.
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0: Ya me ha mandado un saludo cordial, como no, a nuestra amiga Josefa Rodríguez González, que creo que hoy es su cumpleaños, Josefa. Otra vez cumpliendo añitos, ¿eh? Eso quiere decir que puedes contar que un año más Radio Carrizal te dice esto de verdad. Josefa Rodríguez González, hoy es su cumpleaños. Feliz cumpleaños de parte de Miguel y de Zuleika, con mucho, mucho amor para ti. Un beso grande y que cumpla usted muchos años más, doña Josefa Rodríguez González.
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2: ¿Sí? Buenos días, Jorgito Esteban, alias el Guapera. Guapera, tío. Eres más feo que una higuera pelada. Oye, Jorgito, nada, mandarle a toda la audiencia un beso para Raiz y todo, un abrazo a toda la audiencia, coño. Hace un par de días que lo llamo, está obligado, tío. Y nada, pero los tengo en recuerdo, ¿eh? Venga, un abrazo para todos.

0: oyentes.
1: Continuamos, Radio Garza. Hola.
2: Hola. Hola.
1: Buenos días.
2: Buenos días.
1: ¿Con quién hablo?
2: Con Chiquemelo.
1: Oh, mi niña. ¿Cómo está mi niña linda? Oye, saluda a la gente de las ambulancias que acaba de salir el compañero, lo que no me sé es su nombre, pero le mandamos un saludo a él y a su compañero que nos está escuchando. Un saludo para ellos, ¿eh? A ver, este José Carmelo. Dime a ver, mi niña linda, preciosa.
2: Mira, que ayer estaba viendo una mujer que dice que una mujer ya, que dice que me escucha todos los días. Ella se llama Paca, que ella nació, siempre desde que era chica, nació en la calle Team. Me le dijo, ey, dice Malirú, yo siempre saludo a Sacuete de esa y saludo a la hija y a todas las hermanas también, y a su marido también, que dice ella que ella me escucha todos los días. Y ahora saludo a ti, a tu mujer, a tu niño, a Enara, a esta también, a Enara, a Buña, a Gorada también. También a las chicas que trabajan a Tometero, a mi sobrino, a Maricame de Seguero, a Maricame de Caritá, a las dos Fefa, también a Lola, la que vive en Amonillo, también a Monsi, a Cristina, también a Yesey, a Madere, a Isidro, a Llenera, también a Nicolás, a Merifacio, también a Margarita, a Ana, también a Vicente, a Lucrecia, también a Mari, y también a Vicente, y después a la hermana de Buña también, que no me acuerdo ahora cómo se llama, y a la otra.
1: Quita Sinforosa, Cagalera.
2: Sí, a la que vive en Tenerife, a Chimenea, también a. Y también, mira...
1: Saluda a Ventaiga, Ventaiga, que nos está escuchando, que va en la ambulancia. Vale, Ventaiga, así, pero no me puso el nombre del compi, o de la sí, compi.
2: A Ventaiga, también a los chicos que trabajan en la Curruja, y también... Y mira, a todo el mundo que llamó, yo no me acuerdo, a todos... Que se queda todo
1: saludado. Oye, pues no te digo trigo por no llamarte Roberto Carlos.
2: Mira que me leí anoche tú, con Chano. Hablando eso de los fútbol.
1: Ah, Chano de Resequejo.
2: Sí, siendo.
1: Sabes que Chano está pasando más hambre que el perro una gallina turuleca, ¿no lo sabes?
2: Mira, el Chano estaba diciendo, se la pasa a otro, se la pasa a qué. Y yo estaba pensando, oye, y él tiene la ropa de los fútbol. Él tiene que estar en el portero.
1: Pero si él no tiene ni vergüenza.
2: Tiene que estar en el portero con uno.
1: Si ya no está pasando más hambre que el perro una gallina turuleca.
2: Sí, eso sí es.
1: Hame caso, José Cordero, hame caso, mi niña linda.
2: Oye, y Enara, que no sabe qué comida hoy está haciendo.
1: Enara me da que también está pasando más hambre que el perro la gallina turuleca.
2: Ya que fue allá, algo la hace el marido. El marido de cada que tiene que ser hoy.
1: Vamos a ver qué comida nos prepara hoy, Genarita.
2: Sí, mira, y a Pepe y a Chano, a
1: Carcovia, Changuita, Sinforosa, Cagalera.
2: A todas. Y a Pepe. Y maná, y a todo el mundo que me conoce, hombre.
1: Venga, cosita fea.
2: Vale.
1: Hola. Hola.
3: Buenos días.
1: Buenos días, María Sá.
3: ¿Cómo
1: anda, mi amor?
3: Aquí estamos.
1: Te llevo de menos en la excursión, ¿eh? Te llevo de menos, te lo digo de corazón.
3: ¿De qué?
1: ¡Que te llevo de menos la excursión!
3: No, yo no... Yo no sabía las excursiones ni nada. A lo único que voy al gimnasio.
1: Que tú tienes que salir, que tú eres joven, coño.
3: Sí.
1: Cuéntame, cariño.
3: A veces se le quita a uno la gana de salir, José.
1: Ya lo sé, ya.
3: Y nada. Pues nada, ¿cómo la excursión bien?
1: Pues la verdad, ¿sí? La verdad que muy muy bien, la verdad que sí.
3: Sí.
1: Y ahora vamos a hacer otra que nos vamos, creo que es para La Gomera o La Palma, no sé, hasta ahora no sé. Pero estamos en ello.
3: Me alegro mucho que todo te saliera bien y para adelante, como dice el dicho.
1: Pues sí, Gracias a Dios. Vamos tirando.
3: Pues nada, pues mira, vamos a saludarte a ti, a toda tu familia, a toda la mía. A Pino Suárez López, un saludo para ella. Para José Carmelo, que lo acabo de escuchar, y para toda su familia. Para Isabel Jiménez, para Reyes, Fefe y María. Para, para Lali y toda la familia. Para Juanita Pérez y toda la familia. Para Carmen Rosa Las Puntillas, para Isidra, para Chana y Pepe. Mira, Jorge, y para todos los que escuchan la radio, todos que han saludado de mi parte, y que tengan todo un buen día.
1: Muchas gracias, un beso grande.
3: Igualmente, bueno.
0: Saludos a Juan Carmelo, a José Valero,
1: Manolo, el guapero.
0: Tiene que salir, hay que salir. Aquí no se puede quedar uno, coño.
1: También es verdad, Manolo.
0: Te saludo a ti, Jorge, sí. A tu señora, sí. A tus niños. Y yo saludo y a todos quedan saludados.
1: Me llevo.

0: saludo. Manolo Guavera y muy guapo Guavera. Si estás anunciando, mejor.
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4: Bueno, pues nos vamos ya directamente con la concejala, doña Alejandra, que la tenemos por aquí después de tanto tiempo, pues ha querido pues volver a nuestra casa, a Radio Carrizal, y a su casa. Alejandra, buenos días.
5: Muy buenos días.
4: ¿Cómo estás, mi niña?
5: Pues súper bien. La verdad que, en primer lugar, saludar a todos nuestros oyentes que nos están escuchando y a ti, por supuesto, por darme la oportunidad una vez más de participar en tu radio. Hace dos semanas creo que estuve hablando contigo porque yo, mi intención era venir semanalmente y hasta ahora, desde que me incorporé, lo he hecho, pero simplemente por temas, y yo te lo transmití, por temas profesionales no he podido acudir a la radio, me ha coincidido con temas de trabajo.
4: Claro.
5: Y desafortunadamente no he podido acudir a tu radio.
4: Bueno, pero tú vienes cuando puedas y hasta...
5: Sí, en primer lugar sí quería decirle a todos nuestros vecinos y vecinas que muchísimas, muchísimas gracias a Jorge Esteban, y lo digo públicamente, porque hasta la fecha es el único medio de comunicación que no me ha vetado para poder expresarme libremente. Cierto es que, como tú manifiestas en tu locución que pones previo a la radio, tú no, por supuesto, y me parece súper correcto, tu radio no se inclina por ningún partido político, tú escuchas a todos los que venimos aquí a manifestar nuestras opiniones para el pueblo, y mil gracias y te agradezco que me dejes expresarme con la libertad que en muchos medios de comunicación desafortunadamente me han prohibido. ¿Y sabes por qué digo esto? Porque el otro día mi indignación fue que cuando salimos del pleno, no voy a nombrar al periodista, pero él sabe quién es, de un medio de comunicación muy conocido, se acerca a dos compañeros, y está de testigo una de estas compañeras y el otro compañero, para hacer una serie de entrevistas después del pleno. Y la compañera le traslada a este señor, mire, Alejandra también, que ella es concejala. Y la respuesta del señor, no, a ella no. Y yo le dije, mire, ¿y por qué
4: bueno,
5: no?
4: Bueno, mira, yo, Alejandra, ¿sabe qué pasa? ¿Qué? A mí, yo soy de los que digo, porque a las personas, con su verdad, siempre tienes que ir de frente y con el nombre y apellido. ¿Por qué? Porque yo, si no tengo que esconder nada, digo, Jorge Esteban Cordero Oliva. Y sí me gustaría que nombraras el medio, ¿sabes por qué? Porque así se va descubriendo la clase de...
5: Vale.
4: Porque solo te quiero por interés.
5: No,
4: entonces, me gustaría, si quieres decirlo, ¿eh? Si no, pues...
5: Quiero respetarlo, pero sí me gusta... ¿Sabes? Porque a mí no me importa si la otra compañera y demás decirlo, porque a mí no me importa manifestar quién fue. Pero sí es verdad que me sentí, de la manera que me habló, de la manera
4: pero
5: que
4: si
5: me
4: todos,
5: trató...
4: Pero si todos, muchos medios son así.
5: Pero la
4: solo
5: verdad,
4: te quiere cuando están gobernando.
5: Exactamente. El tema está en que este señor... yo incluso tuve que acudir a él para defender la postura de todo lo que me había sucedido cuando me cesaron, porque ni siquiera me llamó para decirme, mira Alejandra, quiero escuchar tu versión. En todas las cuestiones hay que escuchar las dos versiones, con independencia de que tú me creas o no, pero es que lo mío, que fue una injusticia de todas, que bueno, ya me he explicado por activa y por pasiva.
4: ¿Pero es del sureste la radio?
5: Es un medio de comunicación de aquí, de la isla, es conocido. Pero me pareció tan feo que me dijera, tú no. Y la respuesta de este señor fue, porque no me da la gana. Porque estoy cansado. Digo, tú no me tienes que decir cómo hacer mi trabajo. Digo, no, es que lo que no entiendo es por qué escuchas a otros concejales y a mí no me entrevistas. Fue un trato que no me ha gustado. Y sí es verdad que de que me pasó lo que me pasó, incluso gobernando, tú siempre me has abierto las puertas, eres el único que siempre te has mantenido al margen, con independencia que tú puedas tener tu tendencia política o tu creencia, porque todos vamos a tener nuestras...
4: Es un lema de mi padre.
5: Sí, pero sí has escuchado, ¿sabes? Y permites a todos expresarse en la radio. Oye, después cada uno que crea lo que estime conveniente o tener sus ideologías políticas, etcétera. Pero a mí me diste, y siempre me han dado la oportunidad,
4: pero por eso
5: de no cerrarme las puertas.
4: Alejandra, y yo, escúchame, la verdad que... Pero por eso muchos quieren que esta radio desaparezca, claro, para que algunos no hablen.
5: Y si yo te contara que yo no puedo... Hay cosas que no debo decir de medios de comunicación que tú te quedas, pero madre mía, comprados.
4: Y presume de lo que no...
5: Comprados, eso lo sé, es que sí, son comprados. O sea, vamos a ver, ¿dónde está la libertad de expresión?
4: Así
5: Oye,
4: es.
5: Que un medio de comunicación lo que tiene que hacer es transmitir lo que esa persona dice. Después los oyentes que crean lo que estimen conveniente. Pero que me parece súper fuerte, que como siempre se dice, poderoso don dinero. Pero bueno, yo voy con mi verdad por delante. Quien me quiera creer, me cree, que no me crea. Yo siempre he dicho que tengo pruebas de todo lo que he manifestado. Si no, no me atrevo a venir a la radio. Me callo, dejo que digan lo que digan. Y quedo como... pero lo que no voy a permitir es que manchen mi imagen. Lo
4: Hola, buenos días. Hola, buenos días. Hola. Bueno, pues
5: nada,
4: no hay hola.
5: Pues sigo. Si te me permite, si me quieres preguntar algo, pues... Vale.
4: Claro, tú sigue.
5: Vale, en primer lugar, ya lo manifesté en el pleno, pero quiero aquí una vez más felicitar a la Plataforma de Justicia Social Carrizal por el logro conseguido de que el cable por fin vaya por el barranco. Sí me sorprende, y lo digo públicamente, porque yo le dije una vez al señor Raico Padilla, y se lo digo otra vez aquí públicamente, que no va a poder conmigo y que no me voy a callar, y que voy a decir todo lo que esté muy conveniente, y espera que diga más que cosas que tengo, porque con el tiempo la tiré. Lo que no voy a permitir es cuestiones que ese señor está constantemente denigrando y demás. Bueno, para no irme por el hilo, estaba hablando del cable por el barranco. Me sorprende que aparezca allí el señor vicepresidente del gobierno, cuando en mi Facebook hay una foto donde Justicia Social Carrizal está delante del gobierno de Canarias haciendo una manifestación porque no se le escuchaba por el asunto del cable, donde el anterior presidente del cable... de la plataforma, solicitaba no sé cuántas reuniones para poder trasladarle lo del cable por el barranco, y ahora vengan aquí a firmar un convenio como que yo fui la persona precursora de que todo esto saliera adelante. Mire, yo estuve gobernando y hay cuestiones que por secreto de gobierno no puedo decir, pero sí es verdad que a mí me sorprende cuando yo ve aquel panorama. Oye, yo a los vecinos, por supuesto, y muchas personas que estaban allí y de las que no se les nombra, y que fueron las precursoras de que el cable sí pasara por el barranco, me parece muy fuerte que al final, como siempre, la foto, yo me llevo la gloria y demás. Pero bueno, ya eso es una cuestión que quedó ahí. Yo, sobre todo, lo que quiero es felicitar a estos vecinos. Yo estuve en su momento también apoyando a la plataforma en las formas que pude y de la manera que pude. Pero sí es verdad que ya se cansa uno de ver que salen por la dichosa foto, pero cuando te han tenido que estar, no han estado. Y quedan ahí en la hemeroteca, o sea, busquen en redes sociales, no estoy hablando por hablar, ahí está. Por el otro lado, quisiera hablar también de las faltas de respeto. Ser político o ser un personaje público no te da el derecho de insultar a nadie. Lo digo porque no soy la primera persona, los concejales que aquí han estado de la oposición junto conmigo lo han dicho. En otro medio de comunicación, el señor Padilla nos llama pedazo de cabestros. Mire, señor Padilla, mírese usted en el espejo, porque la verdad que cuando nos insulta, yo creo que usted no es consciente de lo que es usted. Usted no tiene otra manera que desacreditar la gestión que hacemos nosotros por los insultos que usted profiere a nuestras personas. Usted solo habla de gestión, que si nosotros tenemos que hacer gestión, mire, señor Padilla, somos la oposición no gestiona, la oposición fiscaliza la labor que usted debería hacer, que está todo el día vendiendo que si retira coches, ¿qué gestión hace usted? Porque todos los plenos que hemos estado nosotros, todos los puntos de orden del día, que le recuerdo, que aunque usted dice que la oposición no presenta ruegos y preguntas, quien le corresponde es al grupo de gobierno. Los puntos del orden del día los establece, señora alcaldesa, y los concejales del grupo de gobierno. Nosotros después presentamos mociones, ruegos y preguntas. Y ustedes todo lo que hacen en estos meses, reconocimientos extrajudiciales de crédito, ¿a qué? A ver qué se ve, a ver qué se hace. Modificaciones de crédito, instancias modificando un error gráfico de un planeamiento, instancia privada de una empresa para cometer una modificación aquí en la zona de la entrada de Carrizal, pero ustedes no están trayendo ninguna gestión. Yo hoy traigo una novedad y ahora la explicaré. Le dije a Jorge que le iba a dar la exclusiva porque pienso que es la radio del pueblo y es la persona que debe conocerlo en primera instancia, porque hasta ahora, como siempre he dicho yo, es el que ha estado apoyando a todos los políticos de este municipio, sean del color que sean.
4: Primero, Alejandra, déjame ponerte
5: sí,
4: un audio.
5: Gracias.
6: Buenos días, Jorge Esteban. Buenos días, Radio Carrizal. Un saludo a la concejala. Quería preguntarle que cuál ha sido su pecado para comentar usted, expresar que solo Radio Carrizal le permiten la libre expresión y que en otros medios, pues parece ser que le limitan su participación. ¿Me podría decir usted cuál es su pecado? ¿A qué se debe ese motivo? Un abrazo, Juan Cabrera de Vecindario.
4: Perdón un momentito, yo no sé si él lo está diciendo por mí o no sé, Juan Cabrera, o yo entendí
5: no,
4: mal.
5: Yo entendí
4: de todas formas te digo, Juan Cabrera, que tú también y tu partido puede venir cuando quieras, eso lo sabes tú, ¿no? Espero que lo sepas. Aquí a nadie, de momento, no se le ha cortado a nadie, de momento.
5: ¿Puedo responder? Buenos
4: sí,
5: días,
4: mi niña.
5: Señor. Yo a usted no lo conozco, pero le saludo igualmente, don Juan. No he cometido ningún pecado, sino hacer las cosas bien. Y cuando hace las cosas bien, eso molesta. Entonces, ahí queda, como digo yo, en la hemeroteca toda mi gestión. Y, obviamente, hay cuestiones. Soliciten ustedes como vecinos o como las facturas que hay en los reconocimientos extrajudiciales de crédito. Quizás ahí puedan entender parte de lo que yo estoy comentando. Eso ahí lo dejo. ¿Puedo continuar? Si estará,
4: sí,
5: estará
4: mi niña,
5: mal.
4: Claro.
5: Vale. Por otro lado, mira, quería nombrar, porque no pude venir, como le comenté, había una moción que yo presenté en el pleno el día 13 de mayo de 2026, el pleno de mayo. La moción era una moción para declarar zona tensionada y se instaba al gobierno de Canarias y al Parlamento para que la zona de Ingenio se tuviera en cuenta como zona tensionada. A toda esta moción, una vez más, el grupo de gobierno votó en contra. Y el señor Lucrecio lo que alega es que el precio del alquiler, hizo una comparativa que no sé dónde sacó oficialmente esa cifra, si se declaraba zona tensionada iban a ser los alquileres mucho más caros que lo que sería si se declarara zona tensionada. Para aquellos vecinos y vecinas que no sepan lo que quiero decir con esto, la zona tensionada es una zona que se considera que debido a las circunstancias del municipio hay un encarecimiento de los precios en el alquiler y con esta medida, que viene derivada de una ley nacional, que es la ley de vivienda, donde esa ley te permite que el gobierno de Canarias pueda declarar zona tensionada siempre que a instancia de los ayuntamientos, pues eso lo que permite es que los precios del alquiler no suban de la manera que están haciendo desorbitadas. Se haga un estudio de cómo está la zona del mercado del alquiler, el estudio de las familias y demás. ¿Qué pasa? Que hay un conflicto de intereses entre los ayuntamientos y el gobierno de Canarias porque no se ponen de acuerdo quién tiene que hacer esos informes. ¿Cuándo le corresponde realmente hacer esos informes a los ayuntamientos? Cuando yo presento esa moción, le explico, moción, el informe le corresponde al ayuntamiento, informe. Y el señor Lucrecio no aporta ningún informe. Por lo menos a mí no me lo trasladó. Hace una alegación que no procede. Es más, a mayores, ayer en el Parlamento de Canarias, el señor Clavijo, de su partido político, Todo Sea Cierto, Coalición Canaria, expone, y en mi moción ya había nombrado incluso a doña Lola Padrón, que es la diputada del Común, que también hacía mención a la necesidad de dotar de vivienda y demás a todos los municipios, pues el señor Clavijo allí manifiesta, y lo tengo aquí de la provincia, declarar a las zonas de Las Palmas de Gran Canaria zona tensionada, que no va a servir de nada. O sea, hasta la fecha es el único municipio, junto con el mío, que no me lo aprobó el pleno, no el pleno, o sea, el grupo de gobierno, declarar zona tensionada a Las Palmas de Gran Canaria. Y según el señor Clavijo, dice como que la ley no va a resolver el problema, y como que lo presente Las Palmas de Gran Canaria a ver qué va a suceder. O sea, el señor Clavijo, presidente del gobierno de Canarias, el señor Clavijo, miembro del partido Coalición Canaria, que también lo es el señor Lucrecio, ambos han manifestado que esta medida no va a tener efecto. Y aquí también tengo de Radio Televisión Canarias del día 13 de enero de 2025, que se establece que actualmente Canarias no tiene ninguna zona tensionada declarada de forma oficial, aunque la crisis habitacional es grave, que pedí también un informe de vulnerabilidad al Ayuntamiento de Ingenio. Y la Ley de Vivienda Estatal permite topar los alquileres, la tramitación está estancada debido a un conflicto competencial entre el Ejecutivo Autonómico y varios ayuntamientos sobre quién debe elaborar los informes técnicos. Para aclararlo un poco más, estas zonas que se consideran tensionadas es porque se dan en municipios donde el precio del alquiler o la vivienda es muy elevado y las familias no se lo pueden permitir. El objetivo de esta medida es que el ayuntamiento encargara información o reuniera información suficiente para poder solicitar estas medidas a nuestros vecinos y vecinas del municipio. Pero una vez más, el tema de la vivienda parece no preocuparle a este grupo de gobierno. Ahí lo dejo. Sale en medios de comunicación que Las Palmas de Gran Canaria es el único municipio que ha solicitado esta medida. Y nosotros, como la impulsamos, el gobierno municipal dice que no hay que sacarlo. Y lo que venía a hablar hoy expresamente, aparte de otras cuestiones, antes de entrar a dilucidar otras cuestiones, es una moción que acabo de presentar en el Ayuntamiento de Ingenio. Aquí está el registro de entrada. La moción que traigo hoy es un acuerdo para el inicio del procedimiento de recuperación y gestión directa del servicio de abastecimiento de agua potable y el mantenimiento del alcantarillado del municipio de Ingenio. Con esta moción, lo que yo pretendo es recuperar la gestión del agua por parte del Ayuntamiento de la Villa de Ingenio. Próximamente, creo que en junio de 2027, el contrato de este contrato con la empresa Aqualia se finaliza. Lo que pretendemos con esta moción es que se recupere la gestión del agua para el municipio de Ingenio. Han sido muchísimas las quejas vecinales sobre la gestión del agua en este municipio. De hecho, yo quiero instar la participación ciudadana, una de las carencias de este grupo de gobierno, para recuperar la gestión del agua, y voy a intentar recoger firmas de todos aquellos vecinos y vecinas que quieran apoyar esta medida para poder intentar llevarla a pleno, a ser posible, incluso después del pleno, porque creo que esta cuestión es importante. Con ello lo que solicito es la voluntad de recuperar, como acabo de manifestar, la gestión pública directa del servicio de abastecimiento de agua potable y el mantenimiento del alcantarillado en todo el término municipal de Ingenio. No entendemos que si hay un contrato en vigor donde se haya producido o debe acometerse una serie de competencias. Hubo un problema reciente de abastecimiento en la calle de República Argentina, donde hubo este problema de la avería, y en ningún momento se han dado explicaciones reales de cuál fue el motivo. Dice que hubo una avería, pero no se especifica qué. Lo que alegan es que las tuberías estaban rotas hace más de 25 años. Si hay una empresa que se encarga de gestionar el agua y conocen que ese es el problema, ¿por qué no se han encargado de hacer esas reparaciones de forma periódica? Es más, lo que yo no entiendo es que si ese contrato se le hace un pago determinado porque se licitó en su momento, ¿cómo es posible que el Ayuntamiento de Ingenio tenga que pagar 400.000 euros cuando ya hay una gestión directa de esa situación a una empresa privada? ¿Me quieren a mí explicar cómo es posible que eso no sea así? Después, por otro lado, lo que yo solicito en esta moción es que los servicios técnicos municipales ordenen el inicio inmediato de la redacción de la memoria de municipalización enfocada exclusivamente a establecer la hoja de ruta para la gestión directa. También que elaboren un plan de subrogación del personal para garantizar los derechos laborales de todos los trabajadores que actualmente prestan el servicio, asegurando una transición ordenada y conforme a derecho. También solicito que se realice una auditoría técnica de reversión en los primeros 6 meses para verificar cuál es el estado de las instalaciones de la concesionaria, debe entregar al municipio en perfecto funcionamiento, exigiendo las reparaciones necesarias antes de la entrega, y habilitar en los próximos presupuestos municipales del 2027 la partida necesaria para la puesta en marcha del ente gestor público, asegurando que la transición operativa se realice sin interrupciones en el suministro. Las quejas vecinales han sido manifestadas en medios de comunicación. Aquí tengo Canarias 7, 23 de abril. Expresamente ponen: vecinos del Carrizal, concretamente de la zona de la Capellanía, denuncian que llevan desde la mañana de ayer sin suministro de agua de abasto. O sea, una vez más, nuestros vecinos y vecinas tienen que recurrir a los medios de comunicación, igual que los empresarios de la zona de Carrizal, de zona de la Carlos V, perdón, Todos los vecinos, lo que estoy viendo es que tienen que ir a medios de comunicación porque se les hace caso omiso. Cuando ya salen los medios de comunicación es cuando tú... Que, por cierto, gracias, señora alcaldesa, porque después de mi pregunta en el pleno sobre la accesibilidad del municipio, cómo estaba, usted salió en prensa ya comunicando que está empezando las obras de accesibilidad. De verdad que muy agradecida porque, al final, señor Padilla, vemos con nuestros ruegos y preguntas si son efectivos. Yo no sé ustedes por dónde van, pero realmente los hechos hablan por sí solos. Hechos, no las fotos, los hechos. Y con esto quería decir que me gustaría, voy a estar pasando por diferentes barrios del municipio, voy a dejar en diferentes establecimientos una hoja para aquellos vecinos que quieran firmar y contribuir, y también, si Jorge Esteban me lo permite, a la recogida de firmas para poder amparar o un poco sustentar esta moción a la hora de que pase a ser una gestión municipal el agua de Ingenio, porque llevamos muchísimos problemas durante muchísimos años, quejas vecinales de diversa índole, y creo que esto es un tema de vital importancia, donde se pueden ahorrar bastantes costes, donde no vamos a dejar en manos de una empresa privada las decisiones municipales, donde vamos a tener conocimiento directo de qué es lo que está sucediendo y vamos a poder dar una respuesta más directa a nuestros vecinos y vecinas, donde vamos a tomar el control de las decisiones que compete a todas las problemáticas que puedan suceder con relación a este problema actual que tenemos en el municipio y que tenemos durante muchísimos años. Por ello, Jorge, yo te agradecería si habría la posibilidad de que también pudiera dejarte aquí un documento con las firmas para que aquellos vecinos que si quieren participar. Yo soy muy proclive a que los vecinos...
4: Por dejarla no hay problema.
5: De que los vecinos participen en ello. Y sí me gustaría que se tuviera en consideración la importancia y la vital importancia que esto tiene, porque esos serían costes que se ahorra el ayuntamiento, respetando, por supuesto, como acabo de comentar en los puntos que acabo de expresar, que los trabajadores de la empresa se subroguen en la administración, por supuesto. Y con respecto a otras cuestiones, no sé si hay alguna pregunta, Jorge, o sigo hablando. También me gustaría hablar de que, como acabo de comentar, todos los plenos, gestión escasa, o sea, gestión apenas, todos los plenos se componen de puntos de orden del día relacionados con pagos de facturas que se han realizado sin el procedimiento de fiscalización previa debido que debería haberse hecho. Se componen de determinadas cuestiones como son la modificación de créditos para acometer otras cuestiones, que lo que yo no entiendo, si se aprobó el presupuesto en diciembre de 2025, ¿cómo no prevén? Porque cuando estaba de concejal, a mí me decían que tenía que prever antes de los presupuestos qué acciones las que tenía que acometer, que si no, no se puede hacer nada más. Pues ahora, yo la verdad que estoy sorprendida, porque cada dos por tres, reconocimientos extrajudiciales, modificación de crédito para hacer diferentes gestiones, que yo no entiendo por qué esas gestiones no estaban previstas. Una cosa bien distinta es que surja una situación inminente o de tal gravedad que haya que solventarse. Por supuesto, ahí estoy yo muy de acuerdo en que haya que coger y hacerse un reconocimiento extrajudicial, porque claro, ahí te ampara realmente incluso la ley, porque tú realmente estás haciendo o estás acometiendo una labor que es por un tema urgente y necesario. Pero cuando estamos hablando de facturas, de servicios que se prestan en el municipio, que por supuesto los proveedores tienen derecho a cobrarla, pero que no se hacen el procedimiento correspondiente, la verdad que me quedo asombrada. A pleno, salvo eso, ya me dirán qué gestión son las que están haciendo, porque siempre se ve lo mismo en el municipio. Abandono de los parques, cómo están los parques, cómo están las rotondas. Vecinos protestando porque no se les atiende. Viviendas que ahora supuestamente han cogido una partida económica para poder rehabilitarlo. Sorprendida porque supuestamente no era competencia de ellos, no se podía hacer. Yo no sé de qué manera lo van a enfocar, que ahora sí se puede hacer esa rehabilitación. Está claro, años vista de las elecciones. Pero antes de eso, ¿qué ha pasado? Carreteras sin reparar, servicios de limpieza. Y también quería terminar, que yo creo que ya el tiempo ya me queda poquito para finalizar. Sí me gustaría insistir, y ya finalizo con esto. Por favor, no sé cómo pedirlo. Cuando yo fui concejala de educación, se presentó un proyecto para los colegios. Nuestros centros educativos ahora sacan una foto de que 400.000 euros también para las obras, arranque, están súper atrasadas. Patios de sombra para nuestros niños. Es que lo dije desde que estaba yo. Patios de sombra. Viene el verano, el calor cada vez es peor. Yo no sé qué proyectos son los que acometen, qué dinero para todo, pero para lo necesario, desde mi punto de vista, no lo hay. Y nada, simplemente podría seguir hablando porque tengo más cuestiones, pero ya se me acaba el tiempo.
4: Se le acaba el tiempo.
5: Entonces, oye, te agradezco, Jorge, que me hayas permitido aquí hablar, y muchísimas gracias por dejarme expresarme y poder venir a tu radio y comentar las cuestiones que...
4: Muchas gracias a ti por estar en Radio Garza. Buenas tardes. Bueno, recuerda, esta es tu casa. Un saludo. Gracias, buen día.
5: Gracias.
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4: Atención urgente para trabajar en el cruce de Arinaga. Se necesita ayudante de cocina. Más información, mandar WhatsApp al 619-589455. 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Se necesita ayudante de cocina. Más información, mandar WhatsApp al 619-589455. Urgente, se necesita ayudante de cocina. Atención urgente para trabajar en el cruce de Arinaga. Se necesita ayudante de cocina. Más información, mandar WhatsApp al 619-589455. Urgente, se necesita ayudante de cocina. 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Se necesita ayudante de cocina. Más información, mandar WhatsApp al 619-589455. Urgente, se necesita ayudante de cocina.
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4: Bueno, nos vamos ya con el concejal del Ayuntamiento de la Villa de Ingenio, don Oliver. Buenos días.
5: Buenos días, Jorge.
4: ¿Cómo está, mi niño?
5: Muy bien, muy bien. Aquí estamos.
4: Bueno, usted dirá, ¿qué nos traes hoy?
5: Bueno, pues varias cositas. Primero, estamos en el mes de junio, estamos en el mes del orgullo, se conmemora el Día Internacional LGTBIQ+, este 28 de junio, y fruto de ello pues hemos programado desde la Concejalía de Igualdad y Diversidad pues una serie de actos y de acciones para visibilizar un poco pues este día. Empezaremos durante, o ya hemos empezado en este mes de junio, a repartir material por todos los colegios y centros de salud, centros, oficinas de atención al ciudadano, pues un folleto sobre conceptos básicos sobre qué es la diversidad. Y luego también tendremos pancartas, lonas por todo el municipio y también a través de los tótems municipales. A través de la Concejalía de Educación, a que le agradezco aquí al compañero Chano que también haya participado, tenemos una exposición bibliográfica en la Biblioteca Agustín Ramírez Alemán, que se puede disfrutar de lunes a viernes de 8 a 8, pues libros de temática pues LGTBIQ+, para todas las edades y condiciones. Además, les animo a muchos que todavía me siguen preguntando por la biblioteca de Carrizal, que acudan, que la vean, porque la verdad que pese a que hace unos meses que ya está operativa, abierta, hay muchas personas que no han ido. Hay un espacio infantil incluso para niños y niñas, que es un espectáculo, la verdad que tiene un ambiente muy hogareño, así que les invito a toda la ciudadanía que pueda acudir a la biblioteca y empaparse de todo el material que hay allí, ya no solamente la sala de estudio, sino a leer tranquilamente dentro de la biblioteca, porque es un espacio, la verdad, que ha quedado maravilloso. Ya cada vez que voy todavía me sigue sorprendiendo la calidez que tiene esta infraestructura. Luego también, a través de esta programación, vamos a realizar talleres en varios coles del municipio. Ya empezamos en el Colegio de La Pastrana el viernes pasado, y el próximo viernes acudiremos al IES Carrizal a dar estos talleres para respetar y aceptar la diversidad, que lo hacemos en colaboración con el colectivo GAMA, al cual agradezco también siempre su disponibilidad en este tipo de cuestiones. También haremos esos talleres al grupo Envera y al Centro Ocupacional para Personas con Discapacidad del municipio. El 22 de junio a las 12 de la mañana, en la entrada del ayuntamiento, tendremos el izado de la bandera, a la que acudirá también el colectivo GAMA, y ahí hemos invitado a diferentes instituciones, figuras, y también a diferentes colectivos a que puedan participar en este izado de la bandera, como digo, el 22 de junio a las 12 de la mañana en el ayuntamiento. Y también invito a toda la ciudadanía que quiera acudir pues que acuda también a este momento. Y el 26 de junio tendremos pues un programa de radio, una radio municipal de infancia, sobre infancia y derechos, a través de la asociación Crisalis. Eso en cuanto a esta programación que tenemos de este mes del orgullo, como nosotros decimos. También traigo otra noticia que no la puedo dar entera, evidentemente, porque hay una lealtad institucional, pero hemos mantenido durante la mañana del día de hoy una reunión en el Cabildo Gran Canaria para la mejora de la accesibilidad en el barrio de Aguatona. Y bueno, lo que sí puedo decir, lo único que puedo decir por ahora, porque bueno, ya saldrá la noticia en condiciones, y como digo, por lealtad institucional no podemos decir mucho más, pero sí que es verdad que Aguatona por fin ha sido escuchada, como dicen los vecinos. Y agradecer desde aquí también a Ana Hernández y al consejero Augusto Hidalgo por la sensibilidad mostrada con el barrio, porque como siempre digo, hay que decir las cosas claras y hay que agradecer, y es de bien nacido ser agradecido. Y en este caso, como digo, hay que reconocer a estas personas, a estas figuras políticas también. El municipio pondrá de su parte lo que tenga que poner, cediendo espacios, lo que haya que poner, pero sí que es verdad que también hay que poner sobre la mesa, como digo, esa cuestión que es importante al final para los intereses de todo el municipio, y en concreto del barrio de Aguatona, que necesitan un acceso digno a sus casas y a su barrio. Luego, por otro lado, tenemos mañana tenemos la visita del Papa en nuestra isla, en nuestro municipio. Pues evidentemente eso afecta también a la operativa del taxi y a la operativa de la movilidad de todo el municipio. Sé que el compañero Reco, a través de la policía local, también está movilizando a los agentes para que el tráfico, dentro de lo que cabe, aunque se le pide por activa y por pasiva a todos los ciudadanos que se queden en sus casas en la medida de lo posible, evidentemente habrá gente que no pueda, pero sí que se les pide que eviten los desplazamientos pues tendremos esa operativa, una operativa diferente en cuanto a la operativa del taxi en concreto, que afectará sobre todo a la zona aeroportuaria. Hemos estado también con la empresa de apuntadores perfilando eso, ese protocolo, y ya es de conocimiento de todo el sector, y la operativa en el municipio seguirá siendo la misma, con lo que los vecinos del municipio no verán afectados, pues no se verán afectados por esa operativa que hemos planteado en el recinto aeroportuario. Otra cuestión que quería trasladar, y creo que es importante que la ciudadanía y los vecinos lo sepan, las llamadas zonas azules, las mal llamadas zonas azules, las zonas de estacionamiento regulado. Como bien saben, fue a pleno pasado una moción presentada por Agrupa Sureste, aunque creo que Agrupa Sureste no la, en este caso no trabajaron la moción, sino que viene por parte de algunos comerciantes, entiendo, y entendemos su preocupación, entendemos la tesitura en la que se encuentra ahora mismo la situación de Carlos V principalmente, aunque también hay más comercio en el resto del municipio, que a veces nos olvidamos, también hay comercio en El Ejido, en República Argentina, hay muchas calles colindantes y aledañas a estos núcleos que también tenemos que tener en cuenta, no solamente ellos, sino todos, porque la sensibilidad a todos les afecta al bolsillo igualmente. Y lo que hemos trasladado en el pleno, y lo quiero volver a decir hoy aquí en la radio, no voy a decir nada diferente de las personas que me hayan podido escuchar en el último pleno, que me pueden buscar en el canal del ayuntamiento y saber qué dijo cada grupo. Nosotros lo decimos claro, y lo vuelvo a repetir, hace 20 años que esto debía haber cesado, las zonas azules debían haber cesado, los grupos anteriores de gobierno decidieron mirar hacia otro lado. Hay una situación ilegal, antijurídica y contraria a la ley. Nosotros no podemos mantener una situación de esa manera. Lo que hemos hecho ha sido lo que los juristas de nuestra administración, esos técnicos que tanto se les llena la boca a algunos de que hay que hacerles caso, cuando se les hace caso, está mal. Pues oye, vamos a ser conscientes de qué decimos en cada momento, porque nosotros, nuestros técnicos, son los que nos guían y los que nos deben decir por qué camino debemos ir. Y en ese sentido lo tenemos muy claro, las zonas azules debían cesar. Y no solamente es que además nosotros cesamos esa actividad, sino que ellos en agosto, lo quiero recordar, ellos, SESCAMI, en agosto directamente pararon la actividad. Eso también hay que decirlo, fue SESCAMI quien en agosto paró la actividad inicialmente, y luego nosotros posteriormente le comunicamos el cese definitivo a la empresa aprovechando ese parón. Pero lo que no podemos decir es que ahora este grupo de gobierno que viene, no, venimos a hacer las cosas bien, a dormir tranquilos, y entendemos la preocupación de los comerciantes. ¿Cómo lo vamos a entender si es que somos vecinos de aquí del municipio y entendemos cuál es la situación? Y pasamos todos los días por Carlos V y todos los días por El Ejido, todos los días del mundo, y sabemos cuál es la situación, y evidentemente creemos en la rotación de las zonas comerciales, y vamos a favorecer la rotación de las zonas comerciales desde que el equipo jurídico que tenemos nos diga ahora es viable, porque les recuerdo también a los que me estén escuchando y a las que me estén escuchando que hay una reclamación patrimonial de 3 millones de euros por parte de esta empresa, que ni yo ni nadie de mi grupo de gobierno quiere asumir. Por eso estamos intentando hacer las cosas bien, no es algo tan fácil. Si hubiera sido fácil, lo hubieran hecho los gobiernos anteriores, no lo hicieron, porque no quería meterse en un problema, así de claro lo digo, no quería meterse en un problema. Nosotros venimos a gestionar, para bien y para mal, habrá algunos que no les guste, yo lo entiendo, pero tenemos que ser legales, no podemos inventarnos la ley, tenemos que además hacer caso a nuestros técnicos. Y también en esa moción de Grupo Sureste, que oye, con Minerva tengo muy buena relación, pero una cosa es lo profesional y otra cosa es lo personal, no tuvieron en cuenta a los trabajadores. Los principales damnificados en todo esto, hay personas que se quedaron sin empleo, de esos trabajadores de esa empresa, que a mí me ha quitado el sueño, sobre todo esos trabajadores, porque yo entiendo que los comercios también se ve repercutido esta situación en los comercios, pero estos trabajadores de la noche a la mañana se han quedado sin puestos de trabajo. Y desde aquí les pido otra vez que se tengan en cuenta a los grupos políticos cuando se habla de esta situación, que pongan en el centro también a los trabajadores de esta empresa, porque sinceramente además han demostrado una altura con los que yo me he sentado y he hablado, hemos hablado con algunos de ellos, con los sindicatos, y han mostrado una predisposición y una altura de miras digna de alabar, y desde aquí le agradezco cómo sobre todo se han dirigido a este concejal y a la alcaldesa en términos de tranquilidad, de paciencia, de sosiego. Así que desde aquí agradecer la labor que han hecho durante 20 años estos trabajadores a pie de calle, que no ha sido fácil, inclemencias del tiempo, vicisitudes, personas que no han querido pagar, todo ese tipo de cuestiones. Desde aquí agradecer todo el trabajo que han hecho por mejorar la movilidad en el municipio. Y vuelvo y repito, es algo que tenemos en nuestra hoja de ruta y desde que podamos reactivarla, lo haremos en condiciones de seguridad jurídica, como los técnicos nos están pues diciendo que tenemos que hacer. Así que eso lo quería trasladar y dejarlo claro, y que ante cualquier cuestión estoy todos los días del mundo en el ayuntamiento, la alcaldesa como yo, como cualquiera del grupo de gobierno que controlamos la situación, que puedan venir a hablar con nosotros. Estamos dispuestos a sentarnos con quien sea para explicarle con documentos por qué se ha hecho esto, con documentos con veracidad del por qué se ha hecho. Y mientras tanto, lo que podemos hacer, ampliando bolsas de aparcamiento, hemos tenido, yo sé que no están cerca del Carlos V, pero en Lidl hemos aumentado en el Parque Camelot, en las Majoreras tenemos, o sea, dentro de los espacios que podemos tener, estamos intentando tener bolsas de aparcamiento aledañas a estas zonas comerciales. Y también arriba en la parte de Ingenio tenemos reuniones con alguna persona de algún de suelos que estamos intentando negociar con ellos esa cesión para también tener espacio en la zona alta, en lo que es el ejido.
6: Señor Oliver, poner el sistema de 2 horas con vigilancia policial no reclamaba contratación, no implica saltarse el tema jurídico y ustedes lo proclamaron. Pero ni siquiera eso han hecho, el agua pasada no mueve molino.
5: Sí, mire, nosotros no sé qué decir más, me gustaría poder dirigirme a él directamente, pero nosotros con las herramientas que tenemos intentamos hacer lo mejor posible. Evidentemente, el que esté intenta que todas las decisiones que se toman sean lo menos lesivas posible. Hay una ordenanza que estaba vigente y que en base a esa ordenanza se determinó cuál era la mejor opción viable. Evidentemente puede no gustar, pero las herramientas muchas veces son las que tenemos, no nos las podemos inventar ni ordenar de la noche a la mañana. Entonces, comparto en parte lo que puede decir, pero que también las herramientas muchas veces son las que tenemos a disposición. Con esto, como digo, cualquier persona que, comerciante, vecino, que quiera conocer de primera mano cuál es la situación, esto es un tema de interés general, como digo, estoy a disposición de cualquier persona que requiera más luz en cuanto a esto. Por otro lado, ya casi que voy concluyendo, sí quiero un dato. Venimos esta mañana, el compañero Chan y yo estuvimos en el colegio Doctor Espino, hicieron desde aquí alabar y felicitar al colegio, y también entiendo que otros colegios también tienen dinámicas parecidas en el municipio. Hicieron una carrera para Aspercan, que es una asociación con síndrome de Asperger, en la que yo también tuve la suerte en su momento de trabajar como trabajador social en esa asociación. Y me toca especialmente de cerca esa sensibilidad y agradecer al cole por pues visualizar lo que es el síndrome de Asperger, este trastorno del espectro autista, y por generar ese tipo de carreras para que todos los niños y niñas del cole sepan qué es el síndrome de Asperger, y que además se le done después esa parte, ese dinero, a la asociación, que es dinero que le va a venir muy bien. Creo que se recaudaron en torno a 1.600 y pico euros. Fuimos el compañero Chano, el concejal de educación, y yo esta mañana por ahí, así que felicitar al cole, y seguramente que hay el resto de coles, que yo no lo sé, pero seguramente que hay situaciones análogas en el resto de colegios, así que agradecerles al doctor Espino por esta invitación y por ese tipo de eventos. Y bueno, para ir terminando, sí me gustaría también informar que el día 19 de junio tenemos una reunión con el Punto Violeta en la asociación vecinal aquí en La Jurada, Juan Gabriel, para explicar qué es el Punto Violeta y conseguir también, oye, que si alguna persona, chico, chica, mujer, hombre, está interesado en saber qué significa, qué es y cómo poder colaborar con el Punto Violeta, ahí estaremos tanto la concejalía como los colectivos. Esa tarde, a las 6 de la tarde, si no recuerdo mal, tendremos una pequeña merienda también, un agasajo, y ahí se explicará qué es el Punto Violeta y por qué es importante colaborar y participar de él y en él. Y luego, por otro lado, nada, solo me resta invitar a la gente a que participe este fin de semana, el sábado, en la romería de la Pasadilla, con serenidad, con tranquilidad y respetando nuestras tradiciones.
7: Hola, Jorge, buenas tardes al señor concejal. Me perdí un poco antes en las explicaciones que ha dado sobre el tema de los aparcamientos. Comentó de que había que pagar o estaba pendiente o alguien reclamaba 3 millones de euros en concepto de compensación. Ahí me perdí. ¿Podría usted explicar mejor eso? ¿Qué cantidad es? ¿Quién lo reclama? ¿Y el por qué? Gracias, le escucho. Saludos.
5: Sí, por supuesto. ¿Quién lo reclama? Sescami. ¿Sescami quién es? La empresa que estaba prestando anteriormente el servicio de estacionamiento regulado en la zona de Azules. ¿Cuánto reclama? Aproximadamente 3 millones de euros. ¿Y por qué lo reclama? Porque ellos entienden que hay una falta de actividad cuando se han cerrado calles, pues Carlos V se ha cerrado por múltiples cuestiones, porque se ha repintado a lo mejor un vado o se ha ampliado una zona amarilla y ellos ya ese estacionamiento azul no lo estaban amortizando o sacándole provecho. Pues bueno, ellos hacen una serie de números que sinceramente nosotros lo vemos, vamos, algo que no tiene cabida lógica. Y ellos, pues, evidentemente, irán a los juzgados y lo reclamarán a los juzgados. Administrativamente le hemos dicho que la ley de la China, como dice el otro, porque es que no tiene margen de razonamiento. Además, ellos no pagaron ni el canon concesional. Cuando alguien tiene una actividad, ellos ni lo pagaron en su momento. O sea, ellos le deben a la administración un dinero. O sea que aquí el dinero es de todo, hay que luchar por él y hay que hacer las cosas bien para no caer en un nuevo ISOGES, como he dicho otra vez.
4: Bueno, ahora sí es verdad que no hay más tiempo. Gracias por estar en Radio Garcia, Oliver. Buen día.
5: Muchas gracias, Jorge. Buen día.
4: Bueno, les voy a recordar a nuestros oyentes que este fin de semana, viernes, sábado y domingo, está la Feria de la Brisa, que está en Playa de Arinaga. Recuerden, para que vayan todos. Va a haber de todo, eso será en Playa de Arinaga, este fin de semana, esa gran feria.

0: Yo me voy, señores. Gracias a todos por la atención prestada. Que Dios los bendiga. Buenas tardes y a seguir escuchando Radio Carsala de Jorge Esteva. Hasta mañana, si Dios quiere. Adiós.
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1: Bienvenidos, aquí tenemos nuestro punto de partida para Remember, tu mundo in the mix. 60 trepidantes minutos con remixes, mashup y mezclas o miniset que te dejarán perplejo. Sobre todo si eres un buen amante de las melodías que coparon los primeros puestos en ventas, al menos en los últimos 30 años. Amigos y amigas, soy Jesús Tenamor. Como anticipo, te diré que hoy tenemos un programa repleto en estilos, además de animado en ritmos. Aunque lo mejor será que tú mismo juzgues lo que te adelantamos. Dicho todo esto, la senda de la música nos espera.
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Buena manera de abrir nuestra edición de hoy. Shake Down House Nation, remezcla cuya duración no excede de los 7 minutos y que es distribuida a nivel internacional por uno de los sellos sinónimo de buen Deep House. Además, sin remontarnos mucho más allá del 2001. Tan asiduo a nuestro programa como nuestros propios jingles. Incluso me atrevo a decirte que no necesita mención, puesto que las notas musicales de sus temas son reconocidas al instante por todos.

Su música es inmortal. La figura de este artista incombustible, Michael Jackson, con un mini mix que contiene al menos los trabajos Billie Jean y Thriller, al igual que algunos samples que encontramos en los temas Smooth.

y distribuidas entre 1996 y el año 2000. Ahora llenamos este instante en Remember de sonidos al estilo Groove junto con samples que guardan su misma temática.

0: sonidos de antaño amenizados con samples extraídos de los maxis destacados de las décadas de los 80 y los 90. Sinceramente no podemos decirte cómo está presentado en el mercado este proyecto de estudio, puesto que nos llegaba a nuestras manos hace unos días sin serigrafiar y además sin estampar la galleta central. Por nuestra parte pensamos que tenía la calidad suficiente y ahí está.
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Continuamos trazando una espiral de recuerdos con todas aquellas canciones que han formado parte activa de nuestras vidas. Por este motivo te invitamos a que participes con nosotros en la selección musical. Es tan sencillo como que nos escribas un mail a la dirección electrónica que tú elijas: jesus.cenamor@hotmail.com o programaremember@hotmail.com.

Breve paréntesis musical, pero ha merecido la pena. Clásicos del funk, clásicos del sonido de color. Vinilos que transmiten el prestigio de George Benson y su Give Me the Night desde Warner Brothers 1980. Criticize y Fate para Alexander O'Neill, maxis que funcionaron en aquel 1987 de la mano de Tabú Universal. Y cómo no, 1983, Never Too Much, desde la multinacional Epic, para el cantante que hizo coros para grupos de la talla de David Bowie, Roberta Flack, Chaka Khan, Betty Miller o Los Chic. Hablamos de Luther Vandross. Remember tu mundo in the mix, con remezclas de diseño siempre a la vanguardia del mundo de la mezcla, ofreciéndote desde esta misma sintonía multitud de versiones inéditas, además de mezclas que hacen historia.

Remezcla adaptada desde Londres para esta versión del 89 de La Tierra Prometida. Aquella que nos sirve para dar el punto y final por hoy y un punto y seguido en nuestro proyecto que manifiesta con tu consentimiento la pasión por aquellos sonidos que transforman la versión original en un universo de ritmos. Nos vamos por hoy, pero recuerda que volveremos, como se suele decir, con más y mejor. Recuerda que si te has quedado con ganas, los podcasts están alojados en el Audio Kiosco y permanecemos perennes en las redes sociales. Desde la producción Ciudad Escuela Muchachos y a la dirección, un servidor, Jesús Cenamor. Nada más, hasta la mezcla que viene. Cuento contigo.

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0: 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Perdone. Perdone. Sí, sí, usted. Sí, sí, le habla a usted. Acérquese un poco más a la radio. Suba el volumen. ¡Ay, ay, ay, ay, ay! ¡Perfecto! Fíjese, este espacio que estoy ahora utilizando puede ser suyo. Y en él puede anunciar cualquier cosa. Por ejemplo, un viaje de ensueño. Si tiene una agencia de viajes, claro, porque si lo que tiene es una frutería, lo mejor será que anuncie la oferta del día. Oiga, hay patatas, cebollas, tomates, oiga, ¿y a qué precios? ¿Le gusta el cine? Aquí puede anunciar el próximo estreno de Piratas del Caribe, sobreviviendo a la crisis negra. ¡Harto de estribor, pirata! ¿Ropa? ¿Acaba de traer la última moda? ¿Lo que más se lleva en Milán?

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13: ¡Bien, man!

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3: Yo voy a tratar de hacer esto como Omega, ¿ok? Vamos a llevarlo de...

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2: ¡Ya!
1: ¡Yeah!
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7: Muy buenos días, saludos cordiales. ¿Quién les habla? Jorge Esteban Cordero Oliva. ¿Qué tal, amigos? ¿Qué tal, amigas? Un saludo cordial de el quien le está hablando, Jorge Esteban, Radio Carrizal. Dale las gracias a ustedes por estar ahí eligiendo nuestra radio como su radio compañía. Gracias por elegirnos, gracias por estar con nosotros en este tiempo de radio en la sintonía de Radio Carrizal 101.7. Recuerden nuestro teléfono 784060 781532. Esto es Radio Carrizal. Ya sabes, si quieren llamarnos, 928-784060, 928-781532. En directo para toda Gran Canaria. Empezamos la mañana en este tiempo de radio en Radio Carrizal, la de Jorge Esteban, con las primeras llamadas. Hola, buenos días.
8: Hola, buenos días.
7: ¿Con quién hablo?
8: Con Dolores, ¿qué tal, Dolores?
7: Hola, Dolores, ¿cómo estás, mi amor?
8: Bien, bien, aquí saliendo de delante.
7: Muy
8: ¿Y
7: bien.
8: Tú cómo andas?
7: Gracias a Dios, buenísimo. A ver, Dolores, cuéntame.
8: Saludos a mi madre, a todos los hermanos, a toda la gente que son pastores, y a mi sobrina, a mi nieta y a mis dos hijas.
7: Muy bien, pues Dolores, muchísimas gracias, un saludo para ti, que pase buen día y que Dios te bendiga, ¿vale, mi amor?
8: Vale, mi amor.
7: Un saludo, buen día. Continuamos en Radio Carrizal.

0: Vámonos con llamada. Hola, buenos días.
1: Buenos días.
0: Doña Pino, ¿cómo está usted, mi niña linda?
1: Bien, ¿y tú?
0: Bien, gracias a Dios, no me puedo quejar.
1: Pintura, Jorge. Te saludo a ti, a tu esposa, a tus dos hijos, a tu madre y a todos tus hermanos. A tu suegra Teresa, a tu suegra Salvador y a todos los hijos. Ahora mi marido está en el cielo, a mi hijo que está en el cielo, a mis cuatro hijos, a mis nietos, a mis nueras, a mi yerno, Mari Carmen La Rubia y familia Corino Alonso, y toda la familia Lolita García, y toda la familia Estrella, y toda la familia Fela de los Chistes, y toda la familia María Sánchez, y toda la familia Benito, y toda la familia Lucrecia y Vicente, y toda la familia Rosa Alemán, y toda la familia Genara, y toda la familia Carmen Rosa de la Puntilla, y toda la familia a mi vecina Lucy, y toda la familia a mi hermano Antonio, y toda la familia a mi hermana Lola, y toda la familia a mi hermana Carmen, y toda la familia a mi hermano Pepe, y toda la familia a mi hermano Juan, y toda la familia a mi hermana Rosario, y toda la familia a todos mis sobrinos y a todos que llaman.
0: Muchísimas gracias, amor, un beso.

0: Buenos días, mi Jorge el Guapera. Un abrazo para Genara, para mi hermana Antonia, para mi niño, para su mamá. Y para todo el que oye Radio Carrizal, para José Carmelo, para Bruna, para el señor que llama el rayador de retransmite los partidos de fútbol.
1: Ya no, el Guapera.
0: Un abrazo para todo.
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3: Buenos días, Jorge alias Guapera. Te saludo a ti, a toda tu familia, a toda mi familia, a mi amiga hermana del Cruz Arinaga y a mi niño José, que los quiero, a Chichi, Ali, Carmen, Ramón, Paula, Nati y toda su familia, a Adelaida y toda su familia, a Genara y toda su familia, Bruna y toda su familia, el Chimenea y toda su familia, mi hija y mi perrita, que las quiero, a Anita, la de Sardina, la de Barranquillo, y a Araceli y su familia, y su marido y su familia, a las niñas de Cruché de Arinaga y toda su familia, a Fermina, la de Ingenio, toda su familia, a todo el que llama, a todo el que escucha, a todo el que pone la publicidad que se anime, a todo el que cumple años, a todo el que sea su santo, a todos los que yo nombro, saludo todos los días, a todos, Arinaga, Cruz Arinaga y a Wim.

Hola, buenos días. Saludos para todo Radio Carrizal y todas las personas que se encuentren ahora mismo en la emisora, oyendo la emisora. Soy Tere, llamo de aquí de Firga. El tiempo por aquí, pues la verdad que con frío y bueno, lo que se da en esta época, aunque ya con ganas de sol. Llamaba para saludar a Juani de la Huesa, a Juani de la Huesa, a todas sus hijas que son encantos de personas, tanto Juani como sus hijas, encantos de personas. También quería saludar al Polero, por supuestísimo. También quería saludar a Chano Viera y a su mujer Susa, que es un encanto de persona también, dos encantos de personas, saludarla. Saludar también, por supuesto, a José, que es un gran amigo y compañero del locutor y director de Radio Carrizal, Jorge Esteban. Mis saludos para él también. Y también quería saludar, la verdad que yo no me había enterado de la noticia. Quería saludar y mandarle un abrazo fuerte, darle mi más sentido pésame y mis condolencias a Bruna por la muerte de su padre. No hay palabras que consuelen, pero yo de aquí le mando un fuerte beso, un fuerte abrazo y muchos ánimos. Muchos ánimos, porque seguro que su padre quisiera verla bien y quisiera verla bien, pero bueno, es fácil de decir, hay que pasarlo. Yo, por desgracia, lo he pasado. No tengo ni padre ni madre, pero sé que están conmigo y están vivos. Y que eso, Bruna, que mientras tú lo tengas en tu mente y en tu corazón, tu padre va a estar siempre contigo. Tenlo presente. Yo te mando un beso enorme de aquí de Firga y te deseo lo mejor y mucho ánimo y muchas fuerzas en estos momentos a ti y a toda tu familia y tus seres queridos. Y además, también para todos los que fueron ese día a la excursión el sábado, y para todos los que no fueron, para todos los que sintonizan Radio Carrizal, porque se den todos ellos de parte mía saludados. Muchas gracias y buenos días.

0: Eso es verdad, ¿eh? Desde que conozcas Radio Carrizal, desde que te entres en esta radio, así como lo ha hecho Desatasco Jumbo, Muebles Quime, bajo la dirección de Esther Mari, Estilo 88, como no, el Guachinche, cocina tradicional en Nahuime, Doña Luisa, un saludo, como no, a esa cocina del Guachinche que está en el municipio de Nahuime. Antes estaba aquí en La Morera, luego estuvo también por aquí, por el Centro Cívico, y se nos fue para Nahuime.
1: Gran Canaria.

Buenos días, soy Josefa de Santa Lucía. Quiero saludar a todas las personas que llaman a la radio, a todas aquellas personas que ponen la publicidad, a Genarita, que no se me quede, a ti Jorge también, a toda tu familia, a mis hijos, a mis hermanos, que Dios los bendiga a todos ellos y que el que estaba malito que se ponga un poquito mejor, vale. Y qué decir, pues muchos saludos para todo el que llama. Bueno, buenos días.

0: Continuamos Radio Carrizal de Jorge Guapera. Hola, buenos días.
1: Buenos días, Jorge Esteban.
0: Hola, mi amor, ¿cómo estás?
1: Bien, ¿y usted?
0: Bien, ¿y usted?
1: Bienísimo.
0: Cuéntame algo, dime aunque sea feo.
1: Bueno, mire, Jorge Esteban. No, mañana el Papa. Aquí ya ve al Papa.
0: El Papa no, que venga el Papa a mi casa a verme.
1: Si yo pudiera, la verdad que iba. ¿Cómo está? Bueno, Jorge Esteban, un saludo para usted, para su familia, su madre, doña Juana Oliva, para José Carmelo, su madre, para Genara, la familia, Bruna, la familia, Inmaculada del Lazo, la familia, también para Antonia de San José, para Mima, Nena, Carmen, y Manoli, Mapi, Ángela, mi prima Otilia, mi prima Teresa, para Benito y su familia, para Pepe y su familia, para Chano del Sequero y su familia, y Chimenea y su familia. Chimenea, sale, hombre. lo quiero oír. Y para todo, Jorge, en general, para todo.
0: Pues Mari, no te digo trigo por no llamarte Rodrigo.
1: Bueno, gracias.
0: Un saludo. Continuamos en Radio Carrizala de Jorge Guapera. Recuerden nuestro chivato 784060.
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Hoy vamos a mandar un saludo cordial, como no, a nuestra amiga Josefa Rodríguez González, que creo que hoy es su cumpleaños, Josefa. Otra vez cumpliendo añitos, ¿eh? Eso quiere decir que puedes contar que un año más Radio Carrizal te dice esto de verdad.

0: González. Hoy es su cumpleaños. Feliz cumpleaños de parte de Miguel y de Zuleika. Con mucho, mucho amor para ti. Un beso grande. Y que cumpla usted muchos años más, doña Josefa Rodríguez González.
1: Para toda Gran Canaria y para el mundo entero.
2: ¿Sí? ¡Buenos días, Jorgito Esteban, alias el Guapera! Guapera, tío. Eres más feo que una higuera pelada. Oye, Jorgito, nada, mandarle a toda la audiencia un beso para Raichi y todo, un abrazo a toda la audiencia, coño. Hace un par de días que lo llamo, estaba obligado, tío. Y nada, pero los tengo en recuerdo, ¿eh? Venga, un abrazo para todos.

0: Continuamos, Radio Carsa. Hola.
1: Hola.
0: Buenos días.
1: Buenos días.
0: ¿Con quién hablo?
1: Con Sigamelo.
0: Oh, mi niña. ¿Cómo está mi niña linda? Oye, saluda a la gente de las ambulancias que acaba de salir el compañero, lo que no me sé es su nombre, pero le mandamos un saludo a él y a su compañero que nos está escuchando. Un saludo para ellos, ¿eh? A ver, José Carmelo. Dime, a ver, mi niña linda, preciosa.
1: Mira, que ayer estaba viendo una mujer que dice que es una mujer ya, que dice que me escucha todos los días. Ella se llama Paca, que ella nació, siempre desde que era chica, nació en la calle Team. Me dijo ella, dice Malirú, yo siempre saludo a Sacuete de Bendeza y saludo a la hija y a todas las hermanas también y a su marido también, que dice ella que ella me escucha todos los días. Y ahora saluda a ti, a tu mujer, a tu niño, a Enara, a este también, a Enara, a Buña, a Gorá también. También a las chicas que trabajan los tormenteros, a mi sobrino, a Maricame de Seguero, a Maricame de Caritá, a Fe, a las dos Fefa, también a Lola, la que vive en Amonillo, también a Monsi, a Cristina, también a Yesey, a Madere, a Isidro, a Llenera, también a Nicolá, a Medifacio, también a Margarita, a Ana, también a Vicente, a Luquecia, también a Mari, y también a Vicente, y después a la hermana de Buña también, que no me acuerdo ahora cómo se llama, y a la
0: otra Ciforosa, Cagalera.
1: Sí, a la que vive en Tenerife, a Chimenea, también a... Y también, mira...
0: Saluda a Ventaiga, que nos está escuchando, que va en la ambulancia. Vale, Ventaiga, pero no me puso el nombre del compi. Del compi, o de la sí. Compi.
1: A Ventaiga, y también a los chicos que trabajan en la Cruz Roja, y también... Y mira, a todo el mundo que llamó, yo no me acuerdo, a todos... Que se queda todo
0: soldado. Oye, pues no te digo trigo por no llamarte Roberto Carlos.
1: Mira que me leí anoche tú, con Chano. Hablando eso de los fútbol.
0: Ah, Chano de Sequejo.
1: Sí, siendo.
0: ¿Sabes que Chano está pasando más hambre que el perro una gallina turuleca, no lo sabes?
1: Mira, el Chano estaba diciendo, se la pasa a otro, se la pasa a qué. Y yo estaba pensando, oye, ¿y él tiene la ropa de los fútbol? Él tiene que estar en el portero.
0: Pero si él no tiene ni vergüenza.
1: Tiene que estar en el portero con uno.
0: Si ya no está pasando más hambre que el perro una gallina turuleca.
1: Sí, eso sí es.
0: Hame caso, José Cordero, hame caso, mi niña linda.
1: Oye, y Enara, que no sabe qué comida está haciendo.
0: Enara me da que también está pasando más hambre que el perro la gallina turuleca.
1: Ya que fue allá, algo al hacer marido. El marido de cara, ¿qué tiene que ser hoy?
0: Vamos a ver qué comida nos prepara hoy, Genarita.
1: Sí, mira, y a Pepe y a Chano, a
0: Jacobia, Changuita, Ciforosa, Cagalera.
1: A todas. Y a Pepe. Y maná, y a todo el mundo que me conoce, hombre.
0: Venga, cosita fea.
1: Vale.
0: Hola. Hola.
2: Buenos días,
0: María Sá.
2: ¿Cómo
0: anda, mi amor?
2: Aquí estamos.
0: Te llevo de menos en la excursión, ¿eh? Te llevo de menos, te lo digo de corazón.
2: ¿De qué?
0: ¡Que te llevo de menos la excursión!
2: No, yo no... Yo no sé a las excursiones ni nada. Al único que voy al gimnasio.
0: Que tú tienes que salir, que tú eres joven, coño.
2: Sí.
0: Cuéntame,
2: a
0: cariño.
2: A veces le quita a uno la gana de salir, José.
0: Ya lo sé, ya.
2: Y nada. Pues nada, ¿cómo la pusieron bien?
0: Pues la verdad, ¿sí? La verdad que muy muy bien, la verdad que sí.
2: Sí.
0: Y ahora vamos a hacer otra que nos vamos, creo que es para La Gomera o La Palma, no sé, hasta ahora no sé. Pero estamos en ello.
2: Me alegro mucho que esto te saliera bien y para adelante, como dice el dicho.
0: Pues sí, gracias a Dios. Vamos tirando.
2: Pues nada, pues mira, vamos a saludarte a ti, a toda tu familia, a toda la mía. A Pino Suárez López, un saludo para ella. Para José Carmelo, que lo acabo de escuchar, y para toda su familia. Para Isabel Jiménez, para Reyes, Fefe y María. Para, yo voy a decir, Camera, para Lali, toda la familia. Para Juanita Peri, toda la familia. Para Carmen Rosa, Las Puntillas. Para Isidra. Para Chana y Pepe. Mira, Jorge, y para todos los que escuchan la radio, todos que han saludado de mi parte, y que tengan todo un buen día.
0: Muchas gracias, un beso grande.
2: Igualmente, bueno.
3: Saludos a Juan Carmelo, a José Rodero,
0: Bueno, el guapero.
3: Tiene usted que salir, hay que salir. Aquí no se puede quedar uno, bueno.
0: También es verdad, Manolo.
3: Te saludo a ti, Jorge, sí. A tu señora, sí. A tus niños. Y yo saludo y a todos quedan saludados.
0: Me llevo.

0: Aquí saludo Manolo Guavera y muy guapo Guavera. Si estás anunciando, mejor.
1: Es verdad, Manolo, a ti te llaman Manolo alias el Guapera, pero no porque eres guapo, sino porque eres más feo que cagar para adentro, ¿no es así, Manolo?

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4: Bueno, pues nos vamos ya directamente con la concejala, doña Alejandra, que la tenemos por aquí después de tanto tiempo, pues ha querido pues volver a nuestra casa, a Radio Carrizal, y a su casa. Alejandra, buenos días.
5: Hola, buenos días.
4: ¿Cómo estás, mi niña?
5: Pues súper bien. La verdad que en primer lugar saludar a todos nuestros oyentes que nos están escuchando y a ti, por supuesto, por darme la oportunidad una vez más de participar en tu radio. Hace dos semanas creo que estuve hablando contigo porque yo, mi intención era venir semanalmente y hasta ahora, desde que me incorporé, lo he hecho, pero simplemente por temas, y yo te lo transmití, por temas profesionales no he podido acudir a la radio, me ha coincidido con temas de trabajo.
4: Claro.
5: Y desafortunadamente no he podido acudir a tu radio.
4: Bueno, pero tú vienes cuando puedas y ya está.
5: Sí, en primer lugar sí quería decirle a todos nuestros vecinos y vecinas que muchísimas, muchísimas gracias a Jorge Esteban, y lo digo públicamente, porque hasta la fecha es el único medio de comunicación que no me ha vetado para poder expresarme libremente. Cierto es que, como tú manifiestas en tu locución que pones previo a la radio, tú no, por supuesto, y me parece súper correcto, tu radio no se inclina por ningún partido político, tú escuchas a todos los que venimos aquí a manifestar nuestras opiniones para el pueblo, y mil gracias y te agradezco que me dejes expresarme con la libertad que en muchos medios de comunicación desafortunadamente me han prohibido. ¿Y sabes por qué digo esto? Porque el otro día mi indignación fue que cuando salimos del pleno, no voy a nombrar al periodista, pero él sabe quién es, de un medio de comunicación muy conocido, se acerca a dos compañeros, y está de testigo una de estas compañeras y el otro compañero, para hacer una serie de entrevistas después del pleno. Y la compañera le traslada a este señor, mire, Alejandra también, que ella es concejala. Y la respuesta del señor, no, a ella no, a ella no. Y yo le dije, mire, ¿y por qué
4: bueno,
5: no?
4: Bueno, mira, yo, Alejandra, ¿sabe qué pasa? ¿Qué? A mí, yo soy de los que digo, porque a las personas, con su verdad, siempre tienes que ir de frente y con el nombre y apellido. ¿Por qué? Porque yo, si no tengo que esconder nada, digo, Jorge Esteban Cordero Oliva. Y si me gustaría que nombraras el medio, ¿sabes por qué? Porque así se va descubriendo la clase de...
5: Vale.
4: Porque solo te quiero por interés.
5: No,
4: entonces, me gustaría, si quieres decirlo, ¿eh? Si no, pues...
5: Quiero respetarlo, pero sí me gusta... ¿sabes? Porque a mí no me importa si la otra compañera y demás decirlo, porque a mí no me importa manifestar quién fue. Pero sí es verdad que me sentí, de la manera que me habló, de la manera
4: pero
5: que
4: si
5: me
4: Pero si todos, trató, muchos medios son así.
5: Pero no, pero...
4: La solo verdad, te quiere cuando están gobernando.
5: Exactamente. El tema está en que este señor... yo incluso tuve que acudir a él para defender la postura de todo lo que me había sucedido cuando me cesaron, porque ni siquiera me llamó para decirme, mira Alejandra, quiero escuchar tu versión. En todas las cuestiones hay que escuchar las dos versiones, con independencia de que tú me creas o no, pero es que lo mío, que fue una injusticia de todas, todas, que bueno, ya me he explicado por activa y por pasiva.
4: ¿Pero es del sureste, la radio?
5: No, es un medio de comunicación de aquí, de la isla, es conocido. Pero me pareció tan feo que me dijera, tú no. Y la respuesta de este señor fue, porque no me da la gana. Porque estoy cansado. Digo, tú no me tienes que decir cómo hacer mi trabajo. Digo, no, es que lo que no entiendo es por qué escuchas a otros concejales y a mí no me entrevistas. Fue un trato que no me ha gustado. Y sí es verdad que de que me pasó lo que me pasó, incluso gobernando, tú siempre me has abierto las puertas, eres el único que siempre te has mantenido al margen, con la independencia que tú puedas tener, tu tendencia política, tu creencia, porque todos vamos a tener nuestras...
4: Es un lema de mi padre.
5: Sí, pero sí has escuchado, ¿sabes? Y permites a todos expresarse en la radio. Oye, después cada uno que crea lo que estime conveniente o tener sus ideologías políticas, etcétera. Pero a mí me diste, y siempre me han dado la oportunidad...
4: Pero por eso muchas
5: ...de no cerrarme las puertas.
4: Alejandra, y yo, escúchame, la verdad que... Pero por eso muchos quieren que esta radio desaparezca, claro, para que algunos no hablen.
5: Y si yo te contara que yo no puedo... Hay cosas que no debo decir de medios de comunicación que tú te quedas, pero madre mía, comprados.
4: Y presume de lo que no...
5: Comprados, es que son comprados. O sea, vamos a ver, ¿dónde está la libertad de expresión?
4: Así
5: Oye,
4: es.
5: Que un medio de comunicación lo que tiene que hacer es transmitir lo que esa persona dice. Después los oyentes que crean lo que estimen conveniente, pero que me parece súper fuerte... Que como siempre se dice, poderoso don dinero. Pero bueno, yo voy con mi verdad por delante. Quien me quiera creer, me cree, que no me cree. Yo siempre he dicho que tengo pruebas de todo lo que he manifestado. Si no, no me atrevo a venir a la radio. Me callo, dejo que digan lo que digan. Y quedo como... pero lo que no voy a permitir es que manchen mi imagen.
4: Hola, buenos días. Hola, buenos días. Hola. Bueno, pues
5: nada,
4: no hay hola.
5: Pues sigo. Si te me permite, si me quieres preguntar algo, pues... Vale.
4: Claro, tú sigas.
5: Vale, en primer lugar, ya lo manifesté en el pleno, pero quiero aquí una vez más felicitar a la Plataforma de Justicia Social Carrizal por el logro conseguido de que el cable por fin vaya por el barranco. Sí me sorprende, y lo digo públicamente, porque yo le dije una vez al señor Raico Padilla, y se lo digo otra vez aquí públicamente, que no va a poder conmigo y que no me voy a callar, y que voy a decir todo lo que esté muy conveniente, y espera que diga más que cosas que tengo, porque con el tiempo la tiré. Lo que no voy a permitir es cuestiones que ese señor está constantemente denigrando y demás. Bueno, para no irme por el hilo, estaba hablando del cable por el barranco. Me sorprende que aparezca allí el señor vicepresidente del gobierno. Cuando en mi Facebook hay una foto donde Justicia Social Carrizal está delante del gobierno de Canarias haciendo una manifestación porque no se le escuchaba por el asunto del cable, donde el anterior presidente del cable... de la plataforma solicitaba no sé cuántas reuniones para poder trasladarle lo del cable por el barranco, y ahora vengan aquí a firmar un convenio como que yo fui la persona precursora de que todo esto saliera adelante. Mire, yo estuve gobernando y hay cuestiones que por secreto de gobierno no puedo decir, pero sí es verdad que a mí me sorprende cuando yo ve aquel panorama. Oye, yo a los vecinos, por supuesto, y muchas personas que estaban allí y de las que no se les nombra, y que fueron las precursoras de que el cable sí pasara por el barranco, me parece muy fuerte que al final, como siempre, la foto, yo me llevo la gloria y demás. Pero bueno, ya eso es una cuestión que quedó ahí. Yo, sobre todo, lo que quiero es felicitar a estos vecinos. Yo estuve en su momento también apoyando a la plataforma en las formas que pude y de la manera que pude, pero sí es verdad que ya se cansa uno de ver que salen por la dichosa foto, pero cuando te han tenido que estar no han estado. Y quedan ahí en la hemeroteca, o sea, busquen en redes sociales, no estoy hablando por hablar, ahí está. Por el otro lado, quisiera hablar también de la falta de respeto. Ser político o ser un personaje público no te da el derecho de insultar a nadie. Lo digo porque no soy la primera persona, los concejales que aquí han estado de la oposición junto conmigo lo han dicho. En otro medio de comunicación, el señor Padilla nos llama pedazo de cabestros. Mire, señor Padilla, mírese usted en el espejo, porque la verdad que cuando nos insulta, yo creo que usted no es consciente de lo que es usted. Usted no tiene otra manera que desacreditar la gestión que hacemos nosotros por los insultos que usted profiere a nuestras personas. Usted solo habla de gestión, que si nosotros tenemos que hacer gestión, mire, señor Padilla, somos la oposición no gestiona, la oposición fiscaliza la labor que usted debería hacer, que está todo el día vendiendo, que si retira coches, ¿qué gestiona usted? Porque todos los plenos que hemos estado nosotros, todos los puntos de orden del día, que le recuerdo, que aunque usted dice que la oposición no presentó ruegos y preguntas, quien le corresponde es al grupo de gobierno. Los puntos del orden del día los establece, señora alcaldesa, y los concejales del grupo de gobierno. Nosotros después presentamos mociones, ruegos y preguntas. Y ustedes todo lo que hacen en estos meses, reconocimientos extrajudiciales de crédito, ¿para qué? A ver qué se ve, a ver qué se hace. Modificaciones de crédito, instancias modificando un error gráfico de un planeamiento. instancia privada de una empresa para cometer una modificación aquí en la zona de la entrada de Carrizal, pero ustedes no están trayendo ninguna gestión. Yo hoy traigo una novedad y ahora la explicaré. Le dije a Jorge que le iba a dar la exclusiva porque pienso que es la radio del pueblo y es la persona que debe conocerlo en primera instancia, porque hasta ahora, como siempre he dicho yo, es el que ha estado apoyando a todos los políticos de este municipio, sean del color que sean.
4: Primero, Alejandra, déjame ponerte
5: sí,
4: un audio.
5: Gracias.
6: Buenos días, Jorge Esteban. Buenos días, Radio Carrizal. Un saludo a la concejala. Quería preguntarle que cuál ha sido su pecado para comentar usted, expresar que solo en Radio Carrizal le permiten la libre expresión y que en otros medios, pues parece ser que le limitan su participación. ¿Me podría decir usted cuál es su pecado? ¿A qué se debe ese motivo? Un abrazo, Juan Cabrera del vecindario.
4: Perdón un momentito, yo no sé si él lo está diciendo por mí o no sé, Juan Cabrera, o yo entendí mal.
5: Yo entendí
4: de todas formas te digo, Juan medio. Cabrera, que tú también y tu partido puede venir cuando quieras, eso lo sabes tú, ¿no? Espero que lo sepas. Aquí a nadie, de momento, no se le ha cortado a nadie, de momento.
5: ¿Puedo responder? Buenos
4: sí,
5: días,
4: mi niña.
5: Señor, yo a usted no lo conozco, pero le saludo igualmente, don Juan. No he cometido ningún pecado, sino hacer las cosas bien. Y cuando hace las cosas bien, eso molesta. Entonces, ahí queda, como digo yo, en la hemeroteca toda mi gestión. Y, obviamente, hay cuestiones. Soliciten ustedes como vecinos o como las facturas que hay en los reconocimientos extrajudiciales de crédito. Quizás ahí puedan entender parte de lo que yo estoy comentando. Eso, ahí lo dejo. ¿Puedo continuar? Si estará,
4: sí, mi niña, mal. Claro.
5: Vale. Por otro lado, mira, quería nombrar, porque no pude venir, como le comenté, había una moción que yo presenté en el pleno el día 13 de mayo de 2026, el pleno de mayo. La moción era una moción para declarar zona tensionada y se instaba al gobierno de Canarias y al Parlamento para que la zona de Ingenio se tuviera en cuenta como zona tensionada. A toda esta moción, una vez más, el grupo de gobierno votó en contra. Y el señor Lucrecio lo que alega es que el precio del alquiler, hizo una comparativa que no sé dónde sacó oficialmente esa cifra, si se declaraba zona tensionada iban a ser los alquileres mucho más caros que lo que sería si se declarara zona tensionada. Para aquellos vecinos y vecinas que no sepan lo que quiero decir con esto, la zona tensionada es una zona que se considera que debido a las circunstancias del municipio hay un encarecimiento de los precios en el alquiler y con esta medida, que viene derivada de una ley nacional, que es la ley de vivienda, donde esa ley te permite que el gobierno de Canarias pueda declarar zona tensionada siempre que a instancia de los ayuntamientos, pues eso lo que permite es que los precios del alquiler no suban de la manera que están haciendo desorbitadas. Se haga un estudio de cómo está la zona del mercado del alquiler, el estudio de las familias y demás. ¿Qué pasa? Que hay un conflicto de intereses entre los ayuntamientos y el gobierno de Canarias porque no se ponen de acuerdo quién tiene que hacer esos informes. ¿Cuándo le corresponde realmente hacer esos informes a los ayuntamientos? Cuando yo presento esa moción, le explico, moción, el informe le corresponde al ayuntamiento, informe. Y el señor Lucrecio no aporta ningún informe. Por lo menos a mí no me lo trasladó. Hace una alegación que no procede. Es más, a mayores, ayer en el Parlamento de Canarias, el señor Clavijo, de su partido político, todo sea cierto, Coalición Canaria, expone, y en mi moción ya había nombrado incluso a doña Lola Padrón, que es la diputada del Común, que también hacía mención a la necesidad de dotar de vivienda y demás a todos los municipios, pues el señor Clavijo allí manifiesta, y lo tengo aquí de la provincia, declarar a las zonas de Las Palmas de Gran Canaria zona tensionada, que no va a servir de nada. O sea, hasta la fecha es el único municipio, junto con el mío, que no me lo aprobó, el pleno, no el pleno, o sea, el grupo de gobierno, declarar zona tensionada a Las Palmas de Gran Canaria. Y según el señor Clavijo, dice como que la ley no va a resolver el problema, y como que lo presente Las Palmas de Gran Canaria a ver qué va a suceder. O sea, el señor Clavijo, presidente del gobierno de Canarias, el señor Clavijo, miembro del partido Coalición Canaria, que también lo es el señor Lucrecio, ambos han manifestado que esta medida no va a tener efecto. Y aquí también tengo de Radio Televisión Canarias del día 13 de enero de 2025, que se establece que actualmente Canarias no tiene ninguna zona tensionada declarada de forma oficial, aunque la crisis habitacional es grave, que pedí también un informe de vulnerabilidad al Ayuntamiento de Ingenio. Y la Ley de Vivienda Estatal permite topar los alquileres, la tramitación está estancada debido a un conflicto competencial entre el Ejecutivo Autonómico y varios ayuntamientos sobre quién debe elaborar los informes técnicos. Para aclararlo un poco más, estas zonas que se consideran tensionadas es porque se dan en municipios donde el precio del alquiler o la vivienda es muy elevado y las familias no se lo pueden permitir. El objetivo de esta medida es que el ayuntamiento encargara información o reuniera información suficiente para poder solicitar estas medidas a nuestros vecinos y vecinas del municipio. Pero una vez más, el tema de la vivienda parece no preocuparle a este grupo de gobierno. Ahí lo dejo. Salen medios de comunicación que Las Palmas de Gran Canaria es el único municipio que ha solicitado esta medida. Y nosotros, como la impulsamos, el gobierno municipal dice que no hay que sacar. Y lo que venía a hablar hoy expresamente, aparte de otras cuestiones, antes de entrar a dilucidar otras cuestiones, es una moción que acabo de presentar en el Ayuntamiento de Ingenio. Aquí está el registro de entrada. La moción que traigo hoy es un acuerdo para el inicio del procedimiento de recuperación y gestión directa del servicio de abastecimiento de agua potable y el mantenimiento del alcantarillado del municipio de Ingenio. Con esta moción, lo que yo pretendo es recuperar la gestión del agua por parte del Ayuntamiento de la Villa de Ingenio. Próximamente, creo que en junio de 2027, el contrato de este contrato con la empresa Aqualia se finaliza. Lo que pretendemos con esta moción es que se recupere la gestión del agua para el municipio de Ingenio. Han sido muchísimas las quejas vecinales sobre la gestión del agua en este municipio. De hecho, yo quiero instar la participación ciudadana, una de las carencias de este grupo de gobierno, para recuperar la gestión del agua, y voy a intentar recoger firmas de todos aquellos vecinos y vecinas que quieran apoyar esta medida para poder intentar llevarla a pleno, a ser posible, incluso después del pleno, porque creo que esta cuestión es importante. Con ello lo que solicito es la voluntad de recuperar, como acabo de manifestar, la gestión pública directa del servicio de abastecimiento de agua potable y el mantenimiento del alcantarillado en todo el término municipal de Ingenio. No entendemos que si hay un contrato en vigor donde se haya producido o debe acometerse una serie de competencias. Hubo un problema reciente de abastecimiento en la calle de República Argentina, donde hubo este problema de la avería, y en ningún momento se han dado explicaciones reales de cuál fue el motivo. Dice que hubo una avería, pero no se especifica qué. Lo que alega es que las tuberías estaban rotas hace más de 25 años. Si hay una empresa que se encarga de gestionar el agua y conocen que ese es el problema, ¿por qué no se han encargado de hacer esas reparaciones de forma periódica? Es más, lo que yo no entiendo es que si ese contrato se le hace un pago determinado porque se licitó en su momento, ¿cómo es posible que el Ayuntamiento de Ingenio tenga que pagar 400.000 euros cuando ya hay una gestión directa de esa situación a una empresa privada? ¿Me quieren a mí explicar cómo es posible que eso no sea así? Después, por otro lado, lo que yo solicito en esta moción es que los servicios técnicos municipales ordenen el inicio inmediato de la redacción de la memoria de municipalización enfocada exclusivamente a establecer la hoja de ruta para la gestión directa. También que elaboren un plan de subrogación del personal para garantizar los derechos laborales de todos los trabajadores que actualmente prestan el servicio, asegurando una transición ordenada y conforme a derecho. También solicito que se realice una auditoría técnica de reversión en los primeros 6 meses para verificar cuál es el estado de las instalaciones de la concesionaria debe entregar al municipio en perfecto funcionamiento, exigiendo las reparaciones necesarias antes de la entrega, y habilitar en los próximos presupuestos municipales del 2027 la partida necesaria para la puesta en marcha del ente gestor público, asegurando que la transición operativa se realice sin interrupciones en el suministro. Las quejas vecinales han sido manifestadas en medios de comunicación. Aquí tengo Canarias 7, 23 de abril, expresamente ponen vecinos del Carrizal, concretamente de la zona de la Capellanía, denuncian que llevan desde la mañana de ayer sin suministro de agua de abasto. O sea, una vez más, nuestros vecinos y vecinas tienen que recurrir a los medios de comunicación, igual que los empresarios de la zona de Carrizal, de zona de la Carlos V, perdón. Todos los vecinos, lo que estoy viendo es que tienen que ir a medios de comunicación porque se les hace caso omiso. Cuando ya salen los medios de comunicación es cuando tú... Que, por cierto, gracias, señora alcaldesa, porque después de mi pregunta en el pleno sobre la accesibilidad del municipio, cómo estaba, usted salió en prensa ya comunicando que está empezando las obras de accesibilidad. De verdad que muy agradecida, porque al final, señor Padilla, vemos con nuestros ruegos y preguntas si son efectivos. Yo no sé ustedes por dónde van, pero realmente los hechos hablan por sí solos. Hechos, no las fotos, los hechos. Y con esto quería decir que me gustaría, voy a estar pasando por diferentes barrios del municipio, voy a dejar en diferentes establecimientos una hoja para aquellos vecinos que quieran firmar y contribuir, y también, si Jorge Esteban me lo permite, a la recogida de firmas para poder amparar o un poco sustentar esta moción a la hora de que pase a ser una gestión municipal el agua de Ingenio, porque llevamos muchísimos problemas durante muchísimos años, quejas vecinales de diversa índole, y creo que esto es un tema de vital importancia, donde se pueden ahorrar bastantes costes, donde no vamos a dejar en manos de una empresa privada las decisiones municipales, donde vamos a tener conocimiento directo de qué es lo que está sucediendo y vamos a poder dar una respuesta más directa a nuestros vecinos y vecinas, donde vamos a tomar el control de las decisiones que compete a todas las problemáticas que puedan suceder con relación a este problema actual que tenemos en el municipio y que tenemos durante muchísimos años. Por ello, Jorge, yo te agradecería si habría la posibilidad de que también pudiera dejarte aquí un documento con las firmas para que aquellos vecinos que si quieren participar. Yo soy muy proclive a que los vecinos...
4: Por dejarla no hay problema.
5: De que los vecinos participen en ello. Y sí me gustaría que se tuviera en consideración la importancia y la vital importancia que esto tiene, porque esos serían costes que se ahorra el ayuntamiento, respetando, por supuesto, como acabo de comentar en los puntos que acabo de expresar, que los trabajadores de la empresa se subroguen en la administración, por supuesto. Y con respecto a otras cuestiones, no sé si hay alguna pregunta, Jorge, o sigo hablando. También me gustaría hablar de que, como acabo de comentar, todos los plenos, gestión escasa, o sea, gestión apenas, todos los plenos se componen de puntos de orden del día relacionados con pagos de facturas que se han realizado sin el procedimiento de fiscalización previa debido que debería haberse hecho, se componen de determinadas cuestiones como son la modificación de créditos para acometer otras cuestiones, que lo que yo no entiendo, si se aprobó el presupuesto en diciembre de 2025, ¿cómo no prevén? Porque cuando estaba de concejal, a mí me decían que tenía que prever antes de los presupuestos qué acciones las que tenía que acometer, que si no, no se puede hacer nada más. Pues ahora, yo la verdad que estoy sorprendida, porque cada dos por tres, reconocimientos extrajudiciales, modificación de crédito para hacer diferentes gestiones, que yo no entiendo por qué esas gestiones no estaban previstas. Una cosa bien distinta es que surja una situación inminente o de tal gravedad que haya que solventarse, por supuesto, ahí estoy yo muy de acuerdo en que haya que coger y hacerse un reconocimiento extrajudicial, porque claro, ahí te ampara realmente incluso la ley, porque tú realmente estás haciendo o estás acometiendo una labor que es por un tema urgente y necesario. Pero cuando estamos hablando de facturas, de servicios que se prestan en el municipio, que por supuesto los proveedores tienen derecho a cobrarla, pero que no se hacen el procedimiento correspondiente, la verdad que me quedo asombrada. A pleno, salvo eso, ya me dirán qué gestión son las que están haciendo, porque siempre se ve lo mismo en el municipio. Abandono de los parques, cómo están las parques, cómo están las rotondas, vecinos protestando porque no se les atiende, viviendas que ahora supuestamente han cogido una partida económica para poder rehabilitarlo, sorprendida porque supuestamente no era competencia de ellos, no se podía hacer. Yo no sé de qué manera lo van a enfocar, que ahora sí se puede hacer esa rehabilitación, está claro, años vista de las elecciones. Pero antes de eso, ¿qué ha pasado? Carreteras sin reparar, servicios de limpieza. Y también quería terminar, que yo creo que ya el tiempo ya me queda poquito para finalizar. Sí me gustaría insistir, y ya finalizo con esto. Por favor, no sé cómo pedirlo. Cuando yo fui concejala de educación, se presentó un proyecto para los colegios. Nuestros centros educativos ahora sacan una foto de que 400.000 euros también para las obras, arranque, están súper retrasadas, súper atrasadas, perdón. Patios de sombra para nuestros niños. Es que lo dije desde que estaba yo. Patios de sombra. Viene el verano, el calor cada vez es peor. Yo no sé qué proyectos son los que acometen, que hay dinero para todo, pero para lo necesario, desde mi punto de vista, no lo hay. Y nada, simplemente podría seguir hablando porque tengo más cuestiones, pero ya... Ya me se me acaba
7: se
5: el tiempo.
7: Se acaba el tiempo.
5: Entonces, oye, te agradezco, Jorge, que me hayas permitido aquí hablar, y muchísimas gracias por dejarme expresarme y poder venir a tu radio y comentar las cuestiones que...
7: Muchas gracias a ti por estar en Radio Garza. Buenas tardes. Bueno, recuerda, esta es tu casa. Un saludo.
5: Gracias,
7: buen día.
5: Gracias.
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7: 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Se necesita ayudante de cocina. 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
4: Bueno, nos vamos ya con el concejal del Ayuntamiento de la Villa de Ingenio, don Oliver. Buenos días.
5: Buenos días, Jorge.
4: ¿Cómo está, mi niño?
5: Muy bien, muy bien. Aquí estamos.
4: Bueno, usted dirá, ¿qué nos trae hoy?
5: Bueno, pues varias cositas. Estamos en el mes de junio, pues estamos en el mes del orgullo, se conmemora el Día Internacional LGTBIQ+, este 28 de junio, y fruto de ello pues hemos programado desde la Concejalía de Igualdad y Diversidad pues una serie de actos y de acciones para visibilizar un poco pues este día. Empezaremos durante, o ya hemos empezado en este mes de junio, a repartir material por todos los colegios y centros de salud, oficinas de atención al ciudadano. Pues un folleto sobre conceptos básicos sobre qué es la diversidad, y luego también tendremos pancartas, lonas por todo el municipio y también a través de los tótems municipales. A través de la Concejalía de Educación, a que le agradezco aquí al compañero Llano que también haya participado, tenemos una exposición bibliográfica en la Biblioteca Agustín Ramírez Alemán, que se puede disfrutar de lunes a viernes de 8 a 8. Pues libros de temática pues LGTBIQ+, para todas las edades y condiciones. Además, les animo a muchos que todavía me siguen preguntando por la biblioteca de Carrizal, que acudan, que la vean, porque la verdad que, pese a que hace unos meses que ya está operativa, abierta, hay muchas personas que no han ido. Hay un espacio infantil incluso para niños y niñas, que es un espectáculo. La verdad que tiene un ambiente muy hogareño, así que les invito a toda la ciudadanía que pueda acudir a la biblioteca y empaparse de todo el material que hay allí, ya no solamente a la sala de estudio, sino a leer tranquilamente dentro de la biblioteca, porque es un espacio, la verdad, que ha quedado maravilloso. Ya cada vez que voy todavía me sigue sorprendiendo la calidez que tiene esta infraestructura. Luego también a través de esta programación vamos a realizar talleres en varios coles del municipio. Ya empezamos en el colegio de La Pastrana el viernes pasado y el próximo viernes acudiremos al IES Carrizal a dar estos talleres para respetar y aceptar la diversidad, que lo hacemos en colaboración con el colectivo GAMA, al cual agradezco también siempre su disponibilidad en este tipo de cuestiones. También haremos esos talleres al grupo Envera y al Centro Ocupacional para Personas con Discapacidad del municipio. El 22 de junio a las 12 de la mañana en la entrada del ayuntamiento tendremos el izado de la bandera, a la que acudirá también el colectivo GAMA, y ahí hemos invitado a diferentes instituciones, figuras y también a diferentes colectivos a que puedan participar en este izado de la bandera, como digo, el 22 de junio a las 12 de la mañana en el ayuntamiento, y también invito a toda la ciudadanía que quiera acudir, pues que acuda también a este momento. Y el 26 de junio tendremos pues un programa de radio, una radio municipal de infancia, sobre infancia y derechos a través de la asociación Crisalis. Eso en cuanto a esta programación que tenemos de este mes del orgullo, como nosotros decimos. También traigo otra noticia que no la puedo dar entera, evidentemente, porque hay una lealtad institucional, pero hemos mantenido durante la mañana del día de hoy una reunión en el Cabildo Gran Canaria para la mejora de la accesibilidad en el barrio de Aguatona. Y bueno, lo que sí puedo decir, lo único que puedo decir por ahora, porque bueno, ya saldrá la noticia en condiciones, y como digo, por lealtad institucional no podemos decir mucho más, pero sí que es verdad que Aguatona por fin ha sido escuchada, como dicen los vecinos. Y agradecer desde aquí también a Ana Hernández y al consejero Agustín Hidalgo por la sensibilidad mostrada con el barrio, porque como siempre digo, hay que decir las cosas claras y hay que agradecer, y es de bien nacido ser agradecido, y en este caso, como digo, hay que reconocer a estas personas, a estas figuras políticas también. El municipio pondrá de su parte lo que tenga que poner, cediendo espacios, lo que haya que poner, pero sí que es verdad que también hay que poner sobre la mesa, como digo, esa cuestión que es importante al final para los intereses de todo el municipio y en concreto del barrio de Aguatona, que necesita un acceso digno a sus casas y a su barrio. Luego, por otro lado, tenemos mañana tenemos la visita del Papa en nuestra isla, en nuestro municipio. Pues evidentemente eso afecta también a la operativa del taxi y a la operativa de la movilidad de todo el municipio. Sé que el compañero Reco, a través de la policía local, también está movilizando a los agentes para que el tráfico, dentro de lo que cabe, aunque se le pide por activa y por pasiva a todos los ciudadanos que se queden en sus casas en la medida de lo posible, evidentemente habrá gente que no pueda, pero sí que se les pide que eviten los desplazamientos, pues tendremos esa operativa, una operativa diferente en cuanto a la operativa del taxi en concreto, que afectará sobre todo a la zona aeroportuaria. Hemos estado también con la empresa de apuntadores perfilando ese protocolo, y ya es de conocimiento de todo el sector, y la operativa en el municipio seguirá siendo la misma, con lo que los vecinos del municipio no verán afectados, pues no se verán afectados por esa operativa que hemos planteado en el recinto aeroportuario. Otra cuestión que quería trasladar, y creo que es importante que la ciudadanía y los vecinos lo sepan, las llamadas zonas azules, las mal llamadas zonas azules, las zonas de estacionamiento regulado. Como bien saben, fue a pleno pasado una moción presentada por Agrupa Sureste, aunque creo que Agrupa Sureste no trabajaron la moción, sino que viene por parte de algunos comerciantes, entiendo, y entendemos su preocupación, entendemos la tesitura en la que se encuentra ahora mismo la situación de Carlos V principalmente, aunque también hay más comercio en el resto del municipio, que a veces nos olvidamos. También hay comercio en el Ejido, en República Argentina, hay muchas calles colindantes y aledañas a estos núcleos que también tenemos que tener en cuenta, no solamente ellos, sino todos, porque la sensibilidad a todos les afecta al bolsillo igualmente. Y lo que hemos trasladado en el pleno, y lo quiero volver a decir hoy aquí en la radio, no voy a decir nada diferente de las personas que me hayan podido escuchar en el último pleno, que me pueden buscar en el canal del ayuntamiento y saber qué dijo cada grupo. Nosotros lo decimos claro, y lo vuelvo a repetir, hace 20 años que esto debía haber cesado, las zonas azules debían haber cesado, los grupos anteriores de gobierno decidieron mirar hacia otro lado. Hay una situación ilegal, antijurídica y contraria a la ley. Nosotros no podemos mantener una situación de esa manera. Lo que hemos hecho ha sido lo que los juristas de nuestra administración, esos técnicos que tanto se les llena la boca a algunos de que hay que hacerles caso, cuando se les hace caso, está mal. Pues oye, vamos a ser conscientes de qué decimos en cada momento, porque nosotros, nuestros técnicos, son los que nos guían y los que nos deben decir por qué camino debemos ir. Y en ese sentido lo tenemos muy claro. Las zonas azules debían cesar, y no solamente es que además nosotros cesamos esa actividad, sino que ellos en agosto, lo quiero recordar, ellos, Sescami, en agosto directamente pararon la actividad. Eso también hay que decirlo. Fue Sescami quien en agosto paró la actividad inicialmente, y luego nosotros posteriormente le comunicamos el cese definitivo a la empresa aprovechando ese parón. Pero lo que no podemos decir es que ahora este grupo de gobierno que viene, no, venimos a hacer las cosas bien, a dormir tranquilos, y entendemos la preocupación de los comerciantes. ¿Cómo lo vamos a entender si es que somos vecinos de aquí del municipio y entendemos cuál es la situación? Y pasamos todos los días por Carlos V y todos los días por el Ejido, todos los días del mundo, y sabemos cuál es la situación. Y evidentemente creemos en la rotación de las zonas comerciales, y vamos a favorecer la rotación de las zonas comerciales desde que el equipo jurídico que tenemos nos diga ahora es viable, porque les recuerdo también a los que me estén escuchando y a las que me estén escuchando que hay una reclamación patrimonial de 3 millones de euros por parte de esta empresa, que ni yo ni nadie de mi grupo de gobierno quiere asumir. Por eso estamos intentando hacer las cosas bien. No es algo tan fácil. Si hubiera sido fácil, lo hubieran hecho los gobiernos anteriores. No lo hicieron porque no quería meterse en un problema, así de claro lo digo, así de claro lo digo, no quería meterse en un problema. Nosotros venimos a gestionar, para bien y para mal, habrá algunos que no les guste, yo lo entiendo, pero tenemos que ser legales, no podemos inventarnos la ley, tenemos que además hacer caso a nuestros técnicos. Y también en esa moción de Grupo Sureste, que oye, con Minerva tengo muy buena relación, pero una cosa es lo profesional y otra cosa es lo personal, no tuvieron en cuenta a los trabajadores. Los principales damnificados en todo esto, hay personas que se quedaron sin empleo, de esos trabajadores de esa empresa, que a mí me ha quitado el sueño, sobre todo esos trabajadores, porque yo entiendo que los comercios también se ve repercutido esta situación en los comercios, pero esos trabajadores de la noche a la mañana se han quedado sin puestos de trabajo. Y desde aquí les pido otra vez que se tengan en cuenta a los grupos políticos cuando se habla de esta situación, que pongan en el centro también a los trabajadores de esta empresa, porque sinceramente además han demostrado una altura con los que yo me he sentado y hemos hablado con algunos de ellos, con los sindicatos, y han mostrado una predisposición y una altura de miras digna de alabar. Y desde aquí le agradezco cómo sobre todo se han dirigido a este concejal y a la alcaldesa en términos de tranquilidad, de paciencia, de sosiego. Así que desde aquí agradecer la labor que han hecho durante 20 años estos trabajadores a pie de calle, que no ha sido fácil, inclemencias del tiempo, vicisitudes, personas que no han querido pagar, todo ese tipo de cuestiones. Desde aquí agradecer todo el trabajo que han hecho por mejorar la movilidad en el municipio. Y vuelvo y repito, es algo que tenemos en nuestra hoja de ruta, y desde que podamos reactivarlas lo haremos en condiciones de seguridad jurídica, como los técnicos nos están pues diciendo que tenemos que hacer. Así que eso lo quería trasladar y dejarlo claro, y que ante cualquier cuestión estoy todos los días del mundo en el ayuntamiento, la alcaldesa como yo, como cualquiera del grupo de gobierno que controlamos la situación, que puedan venir a hablar con nosotros. Estamos dispuestos a sentarnos con quien sea para explicarle con documentos por qué se ha hecho esto, con documentos con veracidad del por qué se ha hecho. Y mientras tanto, lo que podemos hacer, ampliando bolsas de aparcamiento, hemos tenido, yo sé que no están cerca del Carlos V, pero en Lidl hemos aumentado en el Parque Camelot, en las Majoreras tenemos, o sea, dentro de los espacios que podemos tener, estamos intentando tener bolsas de aparcamiento aledañas a estas zonas comerciales. Y también arriba en la parte de Ingenio tenemos reuniones con alguna persona de suelos, que estamos intentando negociar con ellos esa cesión para también tener espacio en la zona alta, en lo que es el Ejido.
6: Señor Oliver, poner el sistema de 2 horas con vigilancia policial no reclamaba contratación, no implica saltarse el tema jurídico y ustedes lo proclamaron. Pero ni siquiera eso han hecho, el agua pasada no mueve molino.
5: Sí, mire, nosotros la... no sé qué decir más, me gustaría poder dirigirme a él directamente, pero nosotros con las herramientas que tenemos intentamos hacer lo mejor posible. Evidentemente el que esté intenta que todas las decisiones que se toman sean lo menos lesivas posible. Hay una ordenanza que estaba vigente y que en base a esa ordenanza se determinó cuál era la mejor opción viable. Evidentemente puede no gustar, pero las herramientas muchas veces son las que tenemos, no nos las podemos inventar ni ordenar de la noche a la mañana. Entonces, comparto en parte lo que puede decir, pero que también las herramientas muchas veces son las que tenemos a disposición. Con esto, como digo, cualquier persona que, comerciante, vecino, que quiera conocer de primera mano cuál es la situación, esto es un tema de interés general. Como digo, estoy a disposición de cualquier persona que requiera más luz en cuanto a esto. Por otro lado, ya casi que voy concluyendo, sí quiero un dato. Venimos de esta mañana, el compañero Chan y yo estuvimos en el colegio Doctor Espino, hicieron desde aquí alabar y felicitar al colegio, y también entiendo que otros colegios también tienen dinámicas parecidas en el municipio. Hicieron una carrera para Aspercan, que es una asociación con síndrome de Asperger, en la que yo también tuve la suerte en su momento de trabajar como trabajador social en esa asociación, y me toca especialmente de cerca esa sensibilidad, y agradecer al cole por pues visualizar lo que es el síndrome de Asperger, este trastorno del espectro autista, y por generar ese tipo de carreras para que todos los niños y niñas del cole sepan qué es el síndrome de Asperger, y que además se le done después esa parte, ese dinero, a la asociación, que es dinero que le va a venir muy bien. Creo que se recaudaron en torno a 1.600 y pico euros. Fuimos el compañero Chano, el concejal de educación, y yo esta mañana por allí, así que felicitar al cole, y seguramente que hay el resto de coles, que yo no lo sé, pero seguramente que hay situaciones análogas en el resto de colegios, así que agradecerles al doctor Espino por esta invitación y por ese tipo de eventos. Y bueno, para ir terminando, sí me gustaría también informar que el día 19 de junio tenemos una reunión con el Punto Violeta en la asociación vecinal aquí en Las Juradas, Juan Gabriel, para explicar qué es el Punto Violeta y conseguir también, oye, que si alguna persona, chico, chica, mujer, hombre, está interesado en saber qué significa, qué es y cómo poder colaborar con el Punto Violeta, ahí estaremos tanto la concejalía como los colectivos. Esa tarde, a las 6 de la tarde, si no recuerdo mal, tendremos una pequeña merienda también, un agasajo, y ahí se explicará qué es el Punto Violeta y por qué es importante colaborar y participar de él y en él. Y luego, por otro lado, nada, solo me resta invitar a la gente a que participe este fin de semana, el sábado, en la romería de la Pasadilla, con serenidad, con tranquilidad y respetando nuestras tradiciones.
7: Hola, Jorge, buenas tardes al señor concejal. Me perdí un poco antes en las explicaciones que ha dado sobre el tema de los aparcamientos. Comentó de que había que pagar, o estaba pendiente, o alguien reclamaba 3 millones de euros en concepto de compensación. Ahí me perdí. ¿Podría usted explicar mejor eso? ¿Qué cantidad es? ¿Quién lo reclama? ¿Y el por qué? Gracias, le escucho. Saludos.
5: Sí, por supuesto. ¿Quién lo reclama? Sescami. ¿Sescami quién es? La empresa que estaba prestando anteriormente el servicio de estacionamiento regulado en las zonas azules. ¿Cuánto reclama? Aproximadamente 3 millones de euros. ¿Y por qué lo reclama? Porque ellos entienden que hay una falta de actividad cuando se han cerrado calles, pues Carlos V se ha cerrado por múltiples cuestiones, porque se ha repintado a lo mejor un vado o se ha ampliado una zona amarilla, y ellos ya ese estacionamiento azul no lo estaban amortizando o sacándole provecho. Pues bueno, ellos hacen una serie de números que sinceramente nosotros lo vemos, vamos, algo que no tiene cabida lógica. Y ellos, pues, evidentemente, irán a los juzgados y lo reclamarán a los juzgados. Administrativamente le hemos dicho que la ley de la China, como dice el otro, porque es que no tiene margen de razonamiento. Además, ellos no pagaron ni el canon concesional. Cuando alguien tiene una actividad, ellos ni lo pagaron en su momento. O sea, ellos le deben a la administración un dinero. O sea que aquí el dinero es de todos, hay que luchar por él. Y hay que hacer las cosas bien para no caer en un nuevo ISOGES, como he dicho otra vez.
4: Bueno, ahora sí es verdad que no hay más tiempo. Gracias por estar en Radio Garcia, Oliver. Buen día.
5: Muchas gracias, Jorge. Buen día.
4: les voy a recordar a nuestros oyentes que este fin de semana, viernes, sábado y domingo, está la Feria de la Brisa, que está en Playa de Arinaga. Recuerden, para que vayan todos, va a haber de todo. Eso será en Playa de Arinaga este fin de semana, esa gran feria.

0: Yo me voy, señores. Gracias a todos por la atención prestada. Que Dios los bendiga. Buenas tardes y a seguir escuchando Radio Carsala de Jorge Esteva. Hasta mañana, si Dios quiere. Adiós.
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7: Muy buenos días, saludos cordiales. ¿Quién les habla? Jorge Esteban Cordero Oliva. ¿Qué tal, amigos? ¿Qué tal, amigas? Un saludo cordial de el quien le está hablando, Jorge Esteban, Radio Carrizal. Dale las gracias a ustedes por estar ahí eligiendo nuestra radio como su radio compañía. Gracias por elegirnos, gracias por estar con nosotros en este tiempo de radio en la sintonía de Radio Carrizal 101.7. Recuerden nuestro teléfono 784060, 781532, esto es Radio Carrizal. Ya sabes, si quieren llamarnos, 928-784060, 928-781532. En directo para toda Gran Canaria. Empezamos la mañana en este tiempo de radio en Radio Carrizal, la de Jorge Esteban, con las primeras llamadas. Hola, buenos días.
8: Hola, buenos días.
7: ¿Con quién hablo?
8: Con Dolores, ¿qué tal, Dolores?
7: Hola, Dolores, ¿cómo estás, mi amor?
8: Bien, bien, aquí saliendo de delante.
7: Muy
8: ¿Y
7: bien.
8: ¿Tú cómo andas?
7: Gracias a Dios, bienísimo. A ver, Dolores, cuéntame.
8: Saludos a mi madre, a todos los hermanos, a toda la gente que son pastores, y a mi nieta y a mis dos hijas.
7: Muy bien, pues Dolores, muchísimas gracias, un saludo para ti, que pase buen día y que Dios te bendiga, ¿vale, mi amor?
8: Vale, mi amor.
7: Un saludo, buen día. Continuamos en Radio Carrizal.

0: Vámonos con llamada. Hola, buenos días.
1: Buenos días.
0: Doña Pino, ¿cómo está usted, mi niña linda?
1: Bien, ¿y tú?
0: Bien, gracias a Dios, no me puedo quejar.
1: Pintura, Jorge. Te saludo a ti, a tu esposa, a tus dos hijos, a tu madre y a todos tus hermanos. A tu suegra Teresa, a tu suegra Salvador y a todos los hijos. Ahora mi marido está en el cielo, a mi hijo que está en el cielo, a mis cuatro hijos, a mis nietos, a mis nueras, a mi yerno, Mari Carmen La Rubia y familia Corino Alonso, y toda la familia Lolita García, y toda la familia Estrella, y toda la familia Fela de los Chistes, y toda la familia María Sánchez, y toda la familia Benito, y toda la familia Lucrecia y Vicente, y toda la familia Rosa Alemán, y toda la familia Genara, y toda la familia Carmen Rosa de la Puntilla, y toda la familia a mi vecina Lucy, y toda la familia a mi hermano Antonio, y toda la familia a mi hermana Lola, y toda la familia a mi hermana Carmen, y toda la familia a mi hermano Pepe, y toda la familia a mi hermano Juan, y toda la familia a mi hermana Rosario, y toda la familia a todos mis sobrinos y a todo el que llama.
0: Muchísimas gracias, amor. Un beso. Bueno, me...

0: Buenos días, mi Jorge el Guapera. Un abrazo para Genara, para mi hermana Antonia, para mi niño, para su mamá. Y para todo el que oye Radio Parrizal, para José Carmelo, para Bruna, para el señor que llama el rayador de... retransmite los partidos de fútbol.
1: Ya no, el Guapera.
0: Un abrazo para todo.
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3: Buenos días, Jorge alias Guapera. Te saludo a ti, a toda tu familia, a toda mi familia, a mi amiga hermana del Cruz Arinaga y a mi niño José, que los quiero, a Chichi, Ali, Carmen, Ramón, Paula, Nati y toda su familia, a Adelaida y toda su familia, a Genara y toda su familia, Bruna y toda su familia, el Chimenea y toda su familia, mi hija y mi perrita, que las quiero, a Anita, la de Saldina, la de Barranquillo, de Araceli y su familia, su marido y su familia, a las niñas de Cruché de Arinaga y toda su familia, Fermina, la de Ingenio, toda su familia, a Tur que llama, a Tur que escucha, a Tur que pone la publicidad que se anime, a Tur que cumple años, a Tur que sea su santo, a todos los que yo nombro, saludo todos los días, a todos, Arinaga, Cruz Arinaga y Agüime.

Hola, buenos días. Saludos para todo Radio Carrizal y todas las personas que se encuentren ahora mismo en la emisora, oyendo la emisora. Soy Tere, llamo de aquí de Firga. El tiempo por aquí, pues la verdad que con frío y bueno, lo que se da en esta época, aunque ya con ganas de sol. Llamaba para saludar a Juani de la Huesa, a todas sus hijas que son encantos de personas, tanto Juani como sus hijas, encantos de personas. También quería saludar al Polero, por supuestísimo. También quería saludar a Chano Viera y a su mujer Susa, que es un encanto de persona también, dos encantos de personas, saludarla. Saludar también, por supuesto, a José, que es un gran amigo y compañero del locutor y director de Radio Carrizal, Jorge Esteban. Mis saludos para él también. Y también quería saludar, la verdad que yo no me había enterado de la noticia. Quería saludar y mandarle un abrazo fuerte, darle mi más sentido pésame y mis condolencias a Bruna por la muerte de su padre. No hay palabras que consuelen, pero yo de aquí le mando un fuerte beso, un fuerte abrazo y muchos ánimos. Muchos ánimos, porque seguro que su padre quisiera verla bien y quisiera verla bien, pero bueno, es fácil de decir, hay que pasarlo. Yo, por desgracia, lo he pasado. No tengo ni padre ni madre, pero sé que están conmigo y están vivos. Y que eso, Bruna, que mientras tú lo tengas en tu mente y en tu corazón, tu padre va a estar siempre contigo. Tenlo presente. Yo te mando un beso enorme de aquí de Firga y te deseo lo mejor y mucho ánimo y muchas fuerzas en estos momentos. A ti y a toda tu familia y tus seres queridos. Y además, también para todos los que fueron ese día a la excursión el sábado, y para todos los que no fueron, para todos los que sintonizan Radio Carrizal, porque se den todos ellos de parte mía saludados. Muchas gracias y buenos días.

Buenos días, soy Josefa de Santa Lucía. Quiero saludar a todas las personas que llaman a la radio, a todas aquellas personas que ponen la publicidad, a Genarita, que no se me quede, a ti Jorge también, a toda tu familia, a mis hijos, a mis hermanos, que Dios los bendiga a todos ellos y que el que está malito que se ponga un poquito mejor, vale. Y qué decir, pues muchos saludos para todos los que llaman. Bueno, buenos días.

0: Continuamos Radio Carrizala de Jorge Guapera. Hola, buenos días.
1: Buenos días, Jorge Esteban.
0: Hola, mi amor, ¿cómo estás?
1: Bien, ¿y usted?
0: Bien, ¿y usted?
1: Bienísimo.
0: Cuéntame algo, dime aunque sea feo.
1: Bueno, mire, Jorge Esteban, no, mañana el Papa. Hay que ir a ver al Papa.
0: El Papa no, Esteban. Que venga el Papa a mi casa a verme.
1: Si yo pudiera, la verdad que iba. ¿Cómo está? Bueno, Jorge Esteban, un saludo para usted, para su familia, su madre, doña Juana Oliva, para José Carmelo, su madre, para Genara, la familia, Bruna, la familia, Inmaculada del Lazo, la familia, también para Antonia de San José, para Mima, Nena, Carmen, y Manoli, Mapi, Ángela, mi prima Otilia, mi prima Teresa, para Benito y su familia, para Pepe y su familia, para Chano del Sequero y su familia, y Chimenea y su familia. Chimenea, sale, hombre. lo quiero oír. Y para todos, Jorge, en general, para todos.
0: Pues Mari, no te digo trigo por no llamarte Rodrigo.
1: Bueno, gracias.
0: Un saludo. Continuamos en Radio Carrizala de Jorge el Guapera. Recuerden nuestro chivato, 784060.
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0: Oye, vamos a mandar un saludo cordial, como no, a nuestra amiga Josefa Rodríguez González, que creo que hoy es su cumpleaños, Josefa. Otra vez cumpliendo añitos, ¿eh? 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
2: 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Buenos días, Jorgito Esteban, alias El Guapera. Y...

Guapera, tío. No, eres más feo que una higuera pelada. Oye, Jorgito, nada, mandarle a toda la audiencia un beso para Raiza y todo, un abrazo a toda la audiencia, coño. Hace un par de días que lo llamo, está obligado, tío. Y nada, pero los tengo en recuerdo, ¿eh? Venga, un abrazo para todos.

0: Continuamos, Radio Carsa. Hola.
1: Hola.
0: Buenos días.
1: Buenos días.
0: ¿Con quién hablo?
1: Con Sigamela.
0: Oh, mi niña. ¿Cómo está mi niña linda? Oye, saluda a la gente de las ambulancias que acaba de salir el compañero, lo que no me sé su nombre, pero le mandamos un saludo a él y a su compañero que nos está escuchando. Un saludo para ellos, ¿eh? A ver, José Carmelo. Dime, a ver, mi niña linda, preciosa.
1: Mira, que ayer estaba viendo una mujer que dice que una mujer ya, que dice que me escucha todos los días. Ella se llama Paca, que ella nació, siempre desde que era chica, nació en la calle Team. Me dijo ella, dice, Malirú, yo siempre saludo a Sacuete de Bethesda y saludo a la hija y a todas las hermanas también, y a su marido también. Que dice ella que ella me escucha todos los días. Y ahora saluda a ti, a tu mujer, a tu niño, a Enara, a este también, a Enara, a Buña, a Gorá también. También a las chicas que trabajan a Tometero, a mi sobrino, a Maricame de Seguero, a Maricame de Caritá, a las dos Fefa, también a Lola, la que vive en Amonillo, también a Monsi, a Cristina, también a Yesey, a Madere, a Isidro, a Llenera, también a Nicolás, a Medifacio, también a Margarita, a Ana, también a Vicente, a Lucrecia, también a Mari, y también a Vicente, y después a la hermana de Buña también, que no me acuerdo ahora cómo se llama, y a la
0: Gita,
1: otra
0: Sinforosa, Cagalera.
1: Sí, a la que vive en Tenerife, a Chimenea, también a... Y también, mira...
0: Saluda a Ventaiga, Ventaiga, que nos está escuchando, que va en la ambulancia. Vale, Ventaiga, así, pero no me puso el nombre del compi, o de la sí, compi.
1: A Ventaiga, también a los chicos que trabajan en la Curruja, y también... Y mira, a todo el mundo que llamó, yo no me acuerdo, a todos... Que se queda todo
0: solucionado. Oye, pues no te digo trigo por no llamarte Roberto Carlos.
1: Mira que me leí anoche tú, con Chano. Hablando eso de los fútbol.
0: Ah, Chano de Resequejo.
1: Sí, diciendo.
0: Sabe que Chano está pasando más hambre que el perro una gallina turuleca, ¿no lo sabes?
1: Mira, el Chano estaba diciendo, se la pasa a otro, se la pasa a qué. Y yo estaba pensando, oye, ¿y él tiene la ropa de los fútbol? Él tiene que estar en el portero.
0: Pero si él no tiene ni vergüenza.
1: Tiene que estar en el portero con uno.
0: Si ya no está pasando más hambre que el perro una gallina turuleca.
1: Sí, eso sí es.
0: Hame caso, mira, José Cordero, hame caso, mi niña linda.
1: Oye, y Enara, que no sabe qué comida hoy está haciendo.
0: Enara me da que también está pasando más hambre que el perro la gallina turuleca. ¿Eh?
1: Ya que fue allá, algo la hace el marido. El marido de cada que tiene que ser hoy.
0: Vamos a ver qué comida nos prepara hoy, Genarita.
1: Sí, mira, y a Pepe y a Chano, a
0: Carcovia, Changuita, Sinforosa, Cagalera.
1: A todas. Y a Pepe. Y maná, y a todo el mundo que me conoce, joven.
0: Venga, cosita fea.
1: Vale.
0: Hola. Hola.
2: Buenos días.
0: Buenos días, María Sá.
2: ¿Cómo
0: anda, mi amor?
2: Aquí estamos.
0: Te llevo de menos en la excursión, ¿eh? Te lleve de menos, te lo digo de corazón.
2: ¿De qué?
0: ¡Que te lleve de menos la excursión!
2: No, yo no... Yo no sé ver las excursiones ni nada. A lo único que voy es gimnasio.
0: Que tú tienes que salir, que tú eres joven, coño.
2: Sí.
0: Cuéntame, cariño.
2: A veces se le quita a uno la gana de salir, José.
0: Ya lo sé, ya.
2: Y nada. Pues nada, ¿cómo la pusieron bien?
0: Pues la verdad, ¿sí? La verdad que muy muy bien, la verdad que sí.
2: Sí.
0: Y ahora vamos a hacer otra que nos vamos, creo que es para La Gomera o La Palma, no sé, hasta ahora no sé. Pero estamos en ello.
2: Me alegro mucho que todo te saliera bien y para adelante, como dice el dicho.
0: Pues sí. Gracias a Dios. Vamos tirando.
2: Pues nada, pues mira, vamos a saludarte a ti, a toda tu familia, a toda la mía. A Pino Suárez López, un saludo para ella. Para José Carmelo, que lo acabo de escuchar, y para toda su familia. Para Isabel Jiménez, para Reyes, Fefe y María. Para, para Lali y toda la familia. Para Juanita Pérez y toda la familia. Para Carmen Rosa Las Puntillas, para Isidra, para Chana y Pepe. Mira, Jorge, y para todos los que escuchan la radio, todos los que han saludado de mi parte, y que tengan todo un buen día.
0: Muchas gracias, un beso grande.
2: Igualmente, bueno.
3: Saludos a Juan Carmelo, a José Botero,
0: Bueno, el guapero.
3: Tiene usted que salir, hay que salir. Aquí no se puede quedar uno, bueno.
0: También es verdad, Manolo.
3: Te saludo a ti, Jorge, sí. A tu señora, sí. A tus niños. Y yo saludo y a todos quedan saludados.
0: Me llevo.

0: saludo, Manolo Guavera y muy guapo Guavera. Si estás anunciando, me oye.
1: Es verdad, Manolo, a ti te llaman Manolo alias el Guapera, pero no porque eres guapo, sino porque eres más feo que cagar para adentro, ¿no es así, Manolo?

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4: Bueno, vamos ya directamente con la concejala, doña Alejandra, que la tenemos por aquí después de tanto tiempo, pues ha querido pues volver a nuestra casa, Radio Carrizal, y a su casa. Alejandra, buenos días.
5: Hola, buenos días.
4: ¿Cómo estás, mi niña?
5: Pues súper bien. La verdad que, en primer lugar, saludar a todos nuestros oyentes que nos están escuchando y a ti, por supuesto, por darme la oportunidad una vez más de participar en tu radio. Hace dos semanas creo que estuve hablando contigo porque yo, mi intención era venir semanalmente y hasta ahora, desde que me incorporé, lo he hecho, pero simplemente por temas, y yo te lo transmití, por temas profesionales no he podido acudir a la radio, me ha coincidido con temas de trabajo.
4: Claro.
5: Y desafortunadamente no he podido acudir a tu radio.
4: Bueno, pero tú vienes cuando puedas y
5: sí, en primer lugar sí quería decirle a todos nuestros vecinos y vecinas que muchísimas, muchísimas gracias a Jorge Esteban, y lo digo públicamente, porque hasta la fecha es el único medio de comunicación que no me ha vetado para poder expresarme libremente. Cierto es que, como tú manifiestas en tu locución que pones previo a la radio, tú no, por supuesto, y me parece súper correcto, tu radio no se inclina por ningún partido político, tú escuchas a todos los que venimos aquí a manifestar nuestras opiniones para el pueblo, y mil gracias y te agradezco que me dejes expresarme con la libertad que en muchos medios de comunicación desafortunadamente me han prohibido. ¿Y sabes por qué digo esto? Porque el otro día mi indignación fue que cuando salimos del pleno, no voy a nombrar al periodista, pero él sabe quién es, de un medio de comunicación muy conocido, se acerca a dos compañeros, y está de testigo una de estas compañeras y el otro compañero, para hacer una serie de entrevistas después del pleno. Y la compañera le traslada a este señor, mire, Alejandra también, que ella es concejala. Y la respuesta del señor, no, a ella no, a ella no. Y yo le dije, mire, ¿y por qué
4: bueno,
5: no?
4: Mira, yo, Alejandra, ¿sabe qué pasa? ¿Qué? A mí, yo soy de los que digo, porque a las personas, con su verdad, siempre tienes que ir de frente y con el nombre y apellido. ¿Por qué? Porque yo, si no tengo que esconder nada, digo, Jorge Esteban Cordero Oliva. Y sí me gustaría que nombraras el medio, ¿sabes por qué? Porque así se va descubriendo la clase de...
5: Vale.
4: Porque solo te quiero por interés.
5: No,
4: entonces, me gustaría, si quieres decirlo, ¿eh? Si no, pues...
5: Quiero respetarlo, pero sí me gusta... ¿sabes? Porque a mí no me importa si la otra compañera y demás decirlo, porque a mí no me importa manifestar quién fue. Pero sí es verdad que me sentí, de la manera que me habló, de la manera
4: pero
5: que
4: si
5: me
4: trató... Pero si todos, muchos medios son así.
5: Solo
4: te quiere cuando están gobernando.
5: Exactamente. El tema está en que este señor... yo incluso tuve que acudir a él para defender la postura de todo lo que me había sucedido cuando me cesaron, porque ni siquiera me llamó para decirme, mira Alejandra, quiero escuchar tu versión. En todas las cuestiones hay que escuchar las dos versiones, con independencia de que tú me creas o no, pero es que lo mío, que fue una injusticia de todas, todas, que bueno, ya me he explicado por activa y por pasiva.
4: ¿Pero es del sureste, la radio?
5: Es un medio de comunicación de aquí, de la isla, es conocido. Pero me pareció tan feo que me dijera, tú no. Y la respuesta de este señor fue, porque no me da la gana. Porque estoy cansado. Digo, tú no me tienes que decir cómo hacer mi trabajo. Digo, no, es que lo que no entiendo es por qué escuchas a otros concejales y a mí no me entrevistas. Fue un trato que no me ha gustado. Y sí es verdad que de que me pasó lo que me pasó, incluso gobernando, tú siempre me has abierto las puertas, eres el único que siempre te has mantenido al margen, con la independencia que tú puedas tener, tu tendencia política, tu creencia, porque todos vamos a tener nuestras...
4: Es un lema de mi padre.
5: Sí, pero sí has escuchado, ¿sabes? Y permites a todos expresarse en la radio. Oye, después cada uno que crea lo que estime conveniente o tener sus ideologías políticas, etcétera. Pero a mí me diste, y siempre me han dado la oportunidad,
4: pero por eso
5: de no cerrarme las puertas.
4: Alejandra, y yo, escúchame, la verdad que... Pero por eso muchos quieren que esta radio desaparezca, claro, para que algunos no hablen.
5: Y si yo te contara que yo no puedo... Hay cosas que no debo decir de medios de comunicación que tú te quedas, pero madre mía, comprados.
4: Y presume de lo que no...
5: Comprados, eso lo sé, es que sí. Son comprados. O sea, vamos a ver, ¿dónde está la libertad de expresión?
6: Así
5: Oye,
6: es.
5: Que un medio de comunicación lo que tiene que hacer es transmitir lo que esa persona dice. Después los oyentes que crean lo que estimen conveniente, pero que me parece súper fuerte... Que como siempre se dice, poderoso don dinero. Pero bueno, yo voy con mi verdad por delante. Quien me quiera creer, me cree, que no me cree. Yo siempre he dicho que tengo pruebas de todo lo que he manifestado. Si no, no me atrevo a venir a la radio. Me callo, dejo que digan lo que digan. Y quedo como... pero lo que no voy a permitir es que manchen mi imagen. Lo
4: Hola, buenos días. Hola, buenos días. Hola. Bueno, pues
5: nada,
4: no hay hola.
5: Pues sigo. Si te me permite, si me quieres preguntar algo, pues... Vale.
4: Claro, tú sigue.
5: Vale, en primer lugar, ya lo manifesté en el Pleno, pero quiero aquí una vez más felicitar a la Plataforma de Justicia Social Carrizal por el logro conseguido de que el cable por fin vaya por el barranco. Sí me sorprende, y lo digo públicamente, porque yo le dije una vez al señor Raico Padilla, y se lo digo otra vez aquí públicamente, que no va a poder conmigo y que no me voy a callar, y que voy a decir todo lo que esté muy conveniente, y espera que diga más que cosas que tengo, porque con el tiempo la tiré. Lo que no voy a permitir es cuestiones que ese señor está constantemente denigrando y demás. Bueno, para no irme por el hilo, estaba hablando del cable por el barranco. Me sorprende que aparezca ahí el señor vicepresidente del gobierno. Cuando en mi Facebook hay una foto donde Justicia Social Carrizal está delante del gobierno de Canarias haciendo una manifestación porque no se le escuchaba por el asunto del cable, donde el anterior presidente del cable... de la plataforma solicitaba no sé cuántas reuniones para poder trasladarle lo del cable por el barranco, y ahora vengan aquí a firmar un convenio como que yo fui la persona precursora de que todo esto saliera adelante. Mire, yo estuve gobernando y hay cuestiones que por secreto de gobierno no puedo decir, pero sí es verdad que a mí me sorprende cuando yo ve aquel panorama. Oye, yo a los vecinos, por supuesto, y muchas personas que estaban allí y de las que no se les nombra, y que fueron las precursoras de que el cable sí pasara por el barranco, me parece muy fuerte que al final, como siempre, la foto, yo me llevo la gloria y demás. Pero bueno, ya eso es una cuestión que quedó ahí. Yo, sobre todo, lo que quiero es felicitar a estos vecinos. Yo estuve en su momento también apoyando a la plataforma en las formas que pude y de la manera que pude, pero sí es verdad que ya se cansa uno de ver que salen por la dichosa foto, pero cuando te han tenido que estar no han estado. Y quedan ahí en la hemeroteca, o sea, busquen en redes sociales, no estoy hablando por hablar, ahí está. Por el otro lado, quisiera hablar también de las faltas de respeto. Ser político o ser un personaje público no te da el derecho de insultar a nadie. Lo digo porque no soy la primera persona, los concejales que aquí han estado de la oposición junto conmigo lo han dicho. En otro medio de comunicación, el señor Padilla nos llama pedazo de cabestros. Mire, señor Padilla, mírese usted en el espejo, porque la verdad que cuando nos insulta, yo creo que usted no es consciente de lo que es usted. Usted no tiene otra manera que desacreditar la gestión que hacemos nosotros por los insultos que usted profiere a nuestras personas. Usted solo habla de gestión, que si nosotros tenemos que hacer gestión, mire, señor Padilla, somos la oposición no gestiona, la oposición fiscaliza la labor que usted debería hacer, que está todo el día vendiendo, que si retira coches, ¿qué gestión hace usted? Porque todos los plenos que hemos estado nosotros, todos los puntos de orden del día, que le recuerdo, que aunque usted dice que la oposición no presenta ruegos y preguntas, quien le corresponde es al grupo de gobierno. Los puntos del orden del día los establece, señora alcaldesa, y los concejales del grupo de gobierno. Nosotros después presentamos mociones, ruegos y preguntas. Y ustedes todo lo que hacen en estos meses, reconocimientos extrajudiciales de crédito, ¿a qué? A ver qué se ve, a ver qué se hace. Modificaciones de crédito, instancias modificando un error gráfico de un planeamiento. instancia privada de una empresa para cometer una modificación aquí en la zona de la entrada de Carrizal, pero ustedes no están trayendo ninguna gestión. Yo hoy traigo una novedad y ahora la explicaré. Le dije a Jorge que le iba a dar la exclusiva porque pienso que es la radio del pueblo y es la persona que debe conocerlo en primera instancia, porque hasta ahora, como siempre he dicho yo, es el que ha estado apoyando a todos los políticos de este municipio, sean del color que sean.
4: Primero, Alejandra, déjame ponerte un audio.
5: Gracias.
6: Buenos días, Jorge Esteban. Buenos días, Radio Carrizal. Un saludo a la concejala. Quería preguntarle que cuál ha sido su pecado para comentar usted, expresar que solo Radio Carrizal le permiten la libre expresión y que en otros medios, pues parece ser que le limitan su participación. ¿Me podría decir usted cuál es su pecado? ¿A qué se debe ese motivo? Un abrazo, Juan Cabrera del vecindario.
4: Perdón un momentito, yo no sé si él lo está diciendo por mí o no sé, Juan Cabrera, o yo entendí
5: no,
4: mal.
5: Yo entendí
4: de todas formas te digo, Juan Cabrera, que tú también y tu partido puede venir cuando quieras, eso lo sabes tú, ¿no? Espero que lo sepas. Aquí a nadie, de momento, no se le ha cortado a nadie, de momento.
5: ¿Puedo responder? Buenos
4: sí,
5: días,
4: mi niña.
5: Señor, yo a usted no lo conozco, pero le saludo igualmente, don Juan. No he cometido ningún pecado, sino hacer las cosas bien. Y cuando hace las cosas bien, eso molesta. Entonces, ahí queda, como digo yo, en la hemeroteca toda mi gestión. Y, obviamente, hay cuestiones. Soliciten ustedes como vecinos o como la factura que hay en los reconocimientos extrajudiciales de crédito. Quizás ahí puedan entender parte de lo que yo estoy comentando. Eso ahí lo dejo. ¿Puedo continuar? Si estará
4: sí, mi niña, mal. Claro.
5: Vale. Por otro lado, mira, quería nombrar, porque no pude venir, como le comenté, había una moción que yo presenté en el pleno el día 13 de mayo de 2026, el pleno de mayo. La moción era una moción para declarar zona tensionada y se instaba al gobierno de Canarias y al Parlamento para que la zona de Ingenio se tuviera en cuenta como zona tensionada. A toda esta moción, una vez más, el grupo de gobierno votó en contra. Y el señor Lucrecio lo que alega es que el precio del alquiler, hizo una comparativa que no sé dónde sacó oficialmente esa cifra, si se declaraba zona tensionada iban a ser los alquileres mucho más caros que lo que sería si se declarara zona tensionada. Para aquellos vecinos y vecinas que no sepan lo que quiero decir con esto, la zona tensionada es una zona que se considera que debido a las circunstancias del municipio hay un encarecimiento de los precios en el alquiler y con esta medida, que viene derivada de una ley nacional, que es la ley de vivienda, donde esa ley te permite que el gobierno de Canarias pueda declarar zona tensionada siempre que a instancia de los ayuntamientos, pues eso lo que permite es que los precios del alquiler no suban de la manera que están haciendo desorbitadas. Se haga un estudio de cómo está la zona del mercado del alquiler, el estudio de las familias y demás. ¿Qué pasa? Que hay un conflicto de intereses entre los ayuntamientos y el gobierno de Canarias porque no se ponen de acuerdo quién tiene que hacer esos informes. ¿Cuándo le corresponde realmente hacer esos informes a los ayuntamientos? Cuando yo presento esa moción, le explico, moción, el informe le corresponde al ayuntamiento, informe. Y el señor Lucrecio no aporta ningún informe. Por lo menos a mí no me lo trasladó. Hace una alegación que no procede. Es más, a mayores, ayer en el Parlamento de Canarias, el señor Clavijo, de su partido político, todo sea cierto, Coalición Canaria, expone, y en mi moción yo había nombrado incluso a doña Lola Padrón, que es la diputada del Común, que también hacía mención a la necesidad de dotar de vivienda y demás a todos los municipios, pues el señor Clavijo allí manifiesta, y lo tengo aquí de la provincia, declarar a las zonas de Las Palmas de Gran Canaria zona tensionada, que no va a servir de nada. O sea, hasta la fecha es el único municipio, junto con el mío, que no me lo aprobó el Pleno, no el Pleno, o sea, el grupo de gobierno, declarar zona tensionada a Las Palmas de Gran Canaria. Y según el señor Clavijo, dice como que la ley no va a resolver el problema, y como que lo presente Las Palmas de Gran Canaria a ver qué va a suceder. O sea, el señor Clavijo, presidente del gobierno de Canarias, el señor Clavijo, miembro del partido Coalición Canaria, que también lo es el señor Lucrecio, ambos han manifestado que esta medida no va a tener efecto. Y aquí también tengo de Radio Televisión Canarias del día 13 de enero de 2025... que se establece que actualmente Canarias no tiene ninguna zona tensionada declarada de forma oficial, aunque la crisis habitacional es grave, que pedí también un informe de vulnerabilidad al Ayuntamiento de Ingenio. Y la Ley de Vivienda Estatal permite topar los alquileres, la tramitación está estancada debido a un conflicto competencial entre el Ejecutivo Autonómico y varios ayuntamientos sobre quién debe elaborar los informes técnicos. Para aclararlo un poco más, estas zonas que se consideran tensionadas es porque se dan en municipios donde el precio del alquiler o la vivienda es muy elevado y las familias no se lo pueden permitir. El objetivo de esta medida es que el ayuntamiento encargara información o reuniera información suficiente para poder solicitar estas medidas a nuestros vecinos y vecinas del municipio. Pero una vez más, el tema de la vivienda parece no preocuparle a este grupo de gobierno. Ahí lo dejo. Sale en medios de comunicación que Las Palmas de Gran Canaria es el único municipio que ha solicitado esta medida. Y nosotros, como la impulsamos, el gobierno municipal dice que no hay que sacarlo. Y lo que venía a hablar hoy expresamente, aparte de otras cuestiones, antes de entrar a dilucidar otras cuestiones, es una moción que acabo de presentar en el Ayuntamiento de Ingenio. Aquí está el registro de entrada. La moción que traigo hoy es un acuerdo para el inicio del procedimiento de recuperación y gestión directa del servicio de abastecimiento de agua potable y el mantenimiento del alcantarillado del municipio de Ingenio. Con esta moción, lo que yo pretendo es recuperar la gestión del agua por parte del Ayuntamiento de la Villa de Ingenio. Próximamente, creo que en junio de 2027, el contrato de este contrato con la empresa Aqualia se finaliza. Lo que pretendemos con esta moción es que se recupere la gestión del agua para el municipio de Ingenio. Han sido muchísimas las quejas vecinales sobre la gestión del agua en este municipio. De hecho, yo quiero instar la participación ciudadana, una de las carencias de este grupo de gobierno, para recuperar la gestión del agua, y voy a intentar recoger firmas de todos aquellos vecinos y vecinas que quieran apoyar esta medida para poder intentar llevarla a pleno, a ser posible, incluso después del pleno, porque creo que esta cuestión es importante. Con ello lo que solicito es la voluntad de recuperar, como acabo de manifestar, la gestión pública directa del servicio de abastecimiento de agua potable y el mantenimiento del alcantarillado en todo el término municipal de Ingenio. No entendemos que si hay un contrato en vigor donde se haya producido o debe acometerse una serie de competencias. Hubo un problema reciente de abastecimiento en la calle de República Argentina, donde hubo este problema de la avería, y en ningún momento se han dado explicaciones reales de cuál fue el motivo. Dice que hubo una avería, pero no se especifica qué. Lo que alega es que las tuberías estaban rotas hace más de 25 años. Si hay una empresa que se encarga de gestionar el agua y conocen que ese es el problema, ¿por qué no se han encargado de hacer esas reparaciones de forma periódica? Es más, lo que yo no entiendo es que si ese contrato se le hace un pago determinado porque se licitó en su momento, ¿cómo es posible que el Ayuntamiento de Ingenio tenga que pagar 400.000 euros cuando ya hay una gestión directa de esa situación a una empresa privada? Me quieren a mí explicar cómo es posible que eso no sea así. Después, por otro lado, lo que yo solicito en esta moción es que los servicios técnicos municipales ordenen el inicio inmediato de la redacción de la memoria de municipalización enfocada exclusivamente a establecer la hoja de ruta para la gestión directa. También que elaboren un plan de subrogación del personal para garantizar los derechos laborales de todos los trabajadores que actualmente prestan el servicio, asegurando una transición ordenada y conforme a derecho. También solicito que se realice una auditoría técnica de reversión en los primeros 6 meses para verificar cuál es el estado de las instalaciones de la concesionaria, debe entregar al municipio en perfecto funcionamiento, exigiendo las reparaciones necesarias antes de la entrega. Y habilitar en los próximos presupuestos municipales del 2027 la partida necesaria para la puesta en marcha del ente gestor público, asegurando que la transición operativa se realice sin interrupciones en el suministro. Las quejas vecinales han sido manifestadas en medios de comunicación. Aquí tengo Canarias 7, 123 de abril, expresamente ponen vecinos del Carrizal, concretamente de la zona de la Capellanía, denuncian que llevan desde la mañana de ayer sin suministro de agua de abasto. O sea, una vez más, nuestros vecinos y vecinas tienen que recurrir a los medios de comunicación, igual que los empresarios de la zona de Carrizal, de zona de la Carlos V, perdón. Todos los vecinos, lo que estoy viendo es que tienen que ir a medios de comunicación porque se les hace caso omiso. Cuando ya salen los medios de comunicación es cuando tú... Que, por cierto, gracias, señora alcaldesa, porque después de mi pregunta en el pleno sobre la accesibilidad del municipio, cómo estaba, usted salió en prensa ya comunicando que está empezando las obras de accesibilidad. De verdad que muy agradecida, porque al final, señor Padilla, vemos con nuestros ruegos y preguntas si son efectivos. Yo no sé ustedes por dónde van, pero realmente los hechos hablan por sí solos. Hechos, no las fotos, los hechos. Y con esto quería decir que me gustaría... voy a estar pasando por diferentes barrios del municipio. Voy a dejar en diferentes establecimientos una hoja para aquellos vecinos que quieran firmar y contribuir, y también, si Jorge Esteban me lo permite, a la recogida de firmas para poder amparar o un poco sustentar esta moción a la hora de que pase a ser una gestión municipal el agua de Ingenio, porque llevamos muchísimos problemas durante muchísimos años, quejas vecinales de diversa índole, y creo que esto es un tema de vital importancia, donde se pueden ahorrar bastantes costes, donde no vamos a dejar en manos de una empresa privada las decisiones municipales, donde vamos a tener conocimiento directo de qué es lo que está sucediendo y vamos a poder dar una respuesta más directa a nuestros vecinos y vecinas, donde vamos a tomar el control de las decisiones que compete a todas las problemáticas que puedan suceder con relación a este problema actual que tenemos en el municipio y que tenemos durante muchísimos años. Por ello, Jorge, yo te agradecería si habría la posibilidad de que también pudiera dejarte aquí un documento con las firmas para que aquellos vecinos que si quieren participar. Yo soy muy proclive a que los vecinos...
7: Por dejarla no hay problema.
5: De que los vecinos participen en ello. Y sí me gustaría que se tuviera en consideración la importancia y la vital importancia que esto tiene, porque esos serían costes que se ahorra el ayuntamiento, respetando, por supuesto, como acabo de comentar en los puntos que acaba de expresar, que los trabajadores de la empresa se subroguen en la administración, por supuesto. Y con respecto a otras cuestiones, no sé si hay alguna pregunta, Jorge, o sigo hablando. También me gustaría hablar de que, como acabo de comentar, todos los plenos, gestión escasa, o sea, gestión apenas, todos los plenos se componen de puntos de orden del día relacionados con pagos de facturas que se han realizado sin el procedimiento de fiscalización previa debido que debería haberse hecho, se componen de determinadas cuestiones como son la modificación de créditos para acometer otras cuestiones, que lo que yo no entiendo, si se aprobó el presupuesto en diciembre de 2025, ¿cómo no prevén? Porque cuando estaba de concejal, a mí me decían que tenía que prever antes de los presupuestos qué acciones las que tenía que acometer, que si no, no se puede hacer nada más. Pues ahora, yo la verdad que estoy sorprendida, porque cada dos por tres, reconocimientos extrajudiciales, modificación de crédito para hacer diferentes gestiones, que yo no entiendo por qué esas gestiones no estaban previstas. Una cosa bien distinta es que surja una situación inminente o de tal gravedad que haya que solventarse, por supuesto, ahí estoy yo muy de acuerdo en que haya que coger y hacerse un reconocimiento extrajudicial, porque claro, ahí te ampara realmente incluso la ley, porque tú realmente estás haciendo o estás acometiendo una labor que es por un tema urgente y necesario. Pero cuando estamos hablando de facturas, de servicios que se prestan en el municipio, que por supuesto los proveedores tienen derecho a cobrarla, pero que no se hacen el procedimiento correspondiente, la verdad que me quedo asombrada. A pleno, salvo eso, ya me dirán qué gestión son las que están haciendo, porque siempre se ve lo mismo en el municipio. Abandono de los parques, cómo están las parques, cómo están las rotondas, vecinos protestando porque no se les atiende, viviendas que ahora supuestamente han cogido una partida económica para poder rehabilitarlo, sorprendida porque supuestamente no era competencia de ellos, no se podía hacer. Yo no sé de qué manera lo van a enfocar, que ahora sí se puede hacer esa rehabilitación, está claro, años vista de las elecciones. Pero antes de eso, ¿qué ha pasado? Carreteras sin reparar, servicios de limpieza. Y también quería terminar, que yo creo que ya el tiempo ya me queda poquito para finalizar. Sí me gustaría insistir, y ya finalizo con esto. Por favor, no sé cómo pedirlo. Cuando yo fui concejala de educación, se presentó un proyecto para los colegios. Nuestros centros educativos ahora sacan una foto de que 400.000 euros también para las obras, arranque, están súper atrasadas. Patios de sombra para nuestros niños. Es que lo dije desde que estaba yo. Patios de sombra. Viene el verano, el calor cada vez es peor. Yo no sé qué proyectos son los que acometen, que hay dinero para todo, pero para lo necesario, desde mi punto de vista, no lo hay. Y nada, simplemente podría seguir hablando porque tengo más cuestiones, pero ya... Ya me se me acaba el tiempo. Entonces, oye, te agradezco, Jorge, que me hayas permitido aquí hablar, y muchísimas gracias por dejarme expresarme y poder venir a tu radio y comentar las cuestiones que...
7: Muchas gracias a ti por estar en Radio Garzá. Buenas tardes. Bueno, recuerda, esta es tu casa. Un saludo. Gracias, buen día.
5: Gracias.
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4: Bueno, nos vamos ya con el concejal del Ayuntamiento de la Villa de Ingenio, don Oliver. Buenos días.
5: Buenos días, Jorge.
4: ¿Cómo está, mi niño?
5: Muy bien, muy bien. Aquí estamos.
4: Bueno, usted dirá, ¿qué nos trae hoy?
5: Bueno, pues varias cositas. Estamos en el mes de junio, pues estamos en el mes del orgullo, se conmemora el Día Internacional LGTBIQ+, este 28 de junio, y fruto de ello pues hemos programado desde la Concejalía de Igualdad y Diversidad pues una serie de actos y de acciones para visibilizar un poco pues este día. Empezaremos durante, o ya hemos empezado en este mes de junio, a repartir material por todos los colegios y centros de salud, centros, oficinas de atención al ciudadano, pues un folleto sobre conceptos básicos sobre qué es la diversidad. Y luego también tendremos pancartas, lonas por todo el municipio y también a través de los tótems municipales. A través de la Concejalía de Educación, a la que le agradezco aquí al compañero Chano que también haya participado, tenemos una exposición bibliográfica en la Biblioteca Agustín Ramírez Alemán, que se puede disfrutar de lunes a viernes de 8 a 8, pues libros de temática pues LGTBIQ+, para todas las edades y condiciones. Además, les animo a muchos que todavía me siguen preguntando por la biblioteca de Carrizal, que acudan, que la vean, porque la verdad que pese a que hace unos meses que ya está operativa, abierta, hay muchas personas que no han ido. Hay un espacio infantil incluso para niños y niñas, que es un espectáculo, la verdad que tiene un ambiente muy hogareño, así que les invito a toda la ciudadanía que pueda acudir a la biblioteca y empaparse de todo el material que hay allí, ya no solamente la sala de estudio, sino a leer tranquilamente dentro de la biblioteca, porque es un espacio, la verdad, que ha quedado maravilloso. Ya cada vez que voy todavía me sigue sorprendiendo la calidez que tiene esta infraestructura. Luego también, a través de esta programación, vamos a realizar talleres en varios coles del municipio. Ya empezamos en el Colegio de La Pastrana el viernes pasado, y el próximo viernes acudiremos al IES Carrizal a dar estos talleres para respetar y aceptar la diversidad, que lo hacemos en colaboración con el colectivo GAMA, al cual agradezco también siempre su disponibilidad en este tipo de cuestiones. También haremos esos talleres al grupo Envera y al Centro Ocupacional para Personas con Discapacidad del municipio. El 22 de junio a las 12 de la mañana, en la entrada del ayuntamiento, tendremos el izado de la bandera, a la que acudirá también el colectivo GAMA, y ahí hemos invitado a diferentes instituciones, figuras, y también a diferentes colectivos a que puedan participar en este izado de la bandera, como digo, el 22 de junio a las 12 de la mañana en el ayuntamiento. Y también invito a toda la ciudadanía que quiera acudir, pues que acuda también a este momento. Y el 26 de junio tendremos pues un programa de radio, una radio municipal de infancia, sobre infancia y derechos, a través de la asociación Crisalis. Eso en cuanto a esta programación que tenemos de este mes del orgullo, como nosotros decimos. También traigo otra noticia que no la puedo dar entera, evidentemente, porque hay una lealtad institucional, pero hemos mantenido durante la mañana del día de hoy una reunión en el Cabildo Gran Canaria para la mejora de la accesibilidad en el barrio de Aguatona. Y bueno, lo que sí puedo decir, lo único que puedo decir por ahora, porque bueno, ya saldrá la noticia en condiciones, y como digo, por lealtad institucional no podemos decir mucho más, pero sí que es verdad que Aguatona por fin ha sido escuchada, como dicen los vecinos. Y agradecer desde aquí también a Ana Hernández y al consejero Agustín Hidalgo por la sensibilidad mostrada con el barrio, porque como siempre digo, hay que decir las cosas claras y hay que agradecer, y es de bien nacido ser agradecido, y en este caso, como digo, hay que reconocer a estas personas, a estas figuras políticas también. El municipio pondrá de su parte lo que tenga que poner, cediendo espacios, lo que haya que poner, pero sí que es verdad que también hay que poner sobre la mesa, como digo, esa cuestión que es importante al final para los intereses de todo el municipio, y en concreto del barrio de Aguatona, que necesitan un acceso digno a sus casas y a su barrio. Luego, por otro lado, tenemos mañana tenemos la visita del Papa en nuestra isla, en nuestro municipio. Pues evidentemente eso afecta también a la operativa del taxi y a la operativa de la movilidad de todo el municipio. Sé que el compañero Reco, a través de la policía local, también está movilizando a los agentes para que el tráfico, dentro de lo que cabe, aunque se le pide por activa y por pasiva a todos los ciudadanos que se queden en sus casas en la medida de lo posible, evidentemente habrá gente que no pueda, pero sí que se les pide que eviten los desplazamientos, pues tendremos esa operativa, una operativa diferente en cuanto a la operativa del taxi en concreto, que afectará sobre todo a la zona aeroportuaria. Hemos estado también con la empresa de apuntadores perfilando eso, ese protocolo, y ya es de conocimiento de todo el sector, y la operativa en el municipio seguirá siendo la misma, con lo que los vecinos del municipio no verán afectados, pues no se verán afectados por esa operativa que hemos planteado en el recinto aeroportuario. Otra cuestión que quería trasladar, y creo que es importante que la ciudadanía y los vecinos lo sepan, las llamadas zonas azules, las mal llamadas zonas azules, las zonas de estacionamiento regulado. Como bien saben, fue a pleno pasado una moción presentada por Agrupa Sureste, aunque creo que Agrupa Sureste no la, en este caso no trabajaron la moción, sino que viene por parte de algunos comerciantes, entiendo, y entendemos su preocupación, entendemos la tesitura en la que se encuentra ahora mismo la situación de Carlos V principalmente, aunque también hay más comercio en el resto del municipio, que a veces nos olvidamos. También hay comercio en el Ejido, en República Argentina, hay muchas calles colindantes y aledañas a estos núcleos que también tenemos que tener en cuenta, no solamente ellos, sino todos, porque la sensibilidad a todos les afecta al bolsillo igualmente. Y lo que hemos trasladado en el pleno, y lo quiero volver a decir hoy aquí en la radio, no voy a decir nada diferente de las personas que me hayan podido escuchar en el último pleno, que me pueden buscar en el canal del ayuntamiento y saber qué dijo cada grupo. Nosotros lo decimos claro, y lo vuelvo a repetir, hace 20 años que esto debía haber cesado, las zonas azules debían haber cesado, los grupos anteriores de gobierno decidieron mirar hacia otro lado. Hay una situación ilegal, antijurídica y contraria a la ley. Nosotros no podemos mantener una situación de esa manera. Lo que hemos hecho ha sido lo que los juristas de nuestra administración, esos técnicos que tanto se les llena la boca a algunos de que hay que hacerles caso, cuando se les hace caso, está mal. Pues oye, vamos a ser conscientes de qué decimos en cada momento, porque nosotros, nuestros técnicos, son los que nos guían y los que nos deben decir por qué camino debemos ir. Y en ese sentido lo tenemos muy claro, las zonas azules debían cesar. Y no solamente es que además nosotros cesamos esa actividad, sino que ellos en agosto, lo quiero recordar, ellos, Sescami, en agosto directamente pararon la actividad. Eso también hay que decirlo, fue Sescami quien en agosto paró la actividad inicialmente, y luego nosotros posteriormente le comunicamos el cese definitivo a la empresa aprovechando ese parón. Pero lo que no podemos decir es que ahora este grupo de gobierno que viene, no, venimos a hacer las cosas bien, a dormir tranquilos, y entendemos la preocupación de los comerciantes. ¿Cómo lo vamos a entender si es que somos vecinos de aquí del municipio y entendemos cuál es la situación? Y pasamos todos los días por Carlos V y todos los días por el Ejido, todos los días del mundo, y sabemos cuál es la situación, y evidentemente creemos en la rotación de las zonas comerciales, y vamos a favorecer la rotación de las zonas comerciales desde que el equipo jurídico que tenemos nos diga ahora es viable, porque les recuerdo también a los que me estén escuchando y a las que me estén escuchando que hay una reclamación patrimonial de 3 millones de euros por parte de esta empresa, que ni yo ni nadie de mi grupo de gobierno quiere asumir. Por eso estamos intentando hacer las cosas bien, no es algo tan fácil. Si hubiera sido fácil, lo hubieran hecho los gobiernos anteriores, no lo hicieron, porque no quería meterse en un problema, así de claro lo digo, no quería meterse en un problema. Nosotros venimos a gestionar, para bien y para mal, habrá algunos que no les guste, yo lo entiendo, pero tenemos que ser legales, no podemos inventarnos la ley, tenemos que además hacer caso a nuestros técnicos. Y también en esa moción de Grupo Sureste, que oye, con Minerva tengo muy buena relación, pero una cosa es lo profesional y otra cosa es lo personal, no tuvieron en cuenta a los trabajadores, los principales damnificados en todo esto. Hay personas que se quedaron sin empleo, de esos trabajadores de esa empresa, que a mí me ha quitado el sueño, sobre todo esos trabajadores, porque yo entiendo que los comercios también se ve repercutido esta situación en los comercios, pero esos trabajadores de la noche a la mañana se han quedado sin puestos de trabajo. Y desde aquí les pido otra vez que se tengan en cuenta a los grupos políticos cuando se habla de esta situación, que pongan en el centro también a los trabajadores de esta empresa, porque sinceramente además han demostrado una altura con los que yo me he sentado y he hablado, hemos hablado con algunos de ellos, con los sindicatos, y han mostrado una predisposición y una altura de miras digna de alabar. Y desde aquí le agradezco cómo sobre todo se han dirigido a este concejal y a la alcaldesa en términos de tranquilidad, de paciencia, de sosiego. Así que desde aquí agradecer la labor que han hecho durante 20 años estos trabajadores a pie de calle, que no ha sido fácil, inclemencias del tiempo, vicisitudes, personas que no han querido pagar, todo ese tipo de cuestiones. Desde aquí agradecer todo el trabajo que han hecho por mejorar la movilidad en el municipio. Y vuelvo y repito, es algo que tenemos en nuestra hoja de ruta, y desde que podamos reactivarla lo haremos en condiciones de seguridad jurídica, como los técnicos nos están pues diciendo que tenemos que hacer. Así que eso lo quería trasladar y dejarlo claro, y que ante cualquier cuestión estoy todos los días del mundo en el ayuntamiento, la alcaldesa como yo, como cualquiera del grupo de gobierno que controlamos la situación, que puedan venir a hablar con nosotros. Estamos dispuestos a sentarnos con quien sea para explicarle con documentos por qué se ha hecho esto, con documentos con veracidad del por qué se ha hecho. Y mientras tanto, lo que podemos hacer, ampliando bolsas de aparcamiento, hemos tenido, yo sé que no están cerca del Carlos V, pero en Lidl hemos aumentado en el Parque Camelot, en las Majoreras tenemos, o sea, dentro de los espacios que podemos tener, estamos intentando tener bolsas de aparcamiento aledañas a estas zonas comerciales. Y también arriba en la parte de Ingenio tenemos reuniones con alguna persona de suelos, que estamos intentando negociar con ellos esa cesión para también tener espacio en la zona alta, en lo que es el ejido.
1: Señor Oliver, poner el sistema de 2 horas con vigilancia policial no reclamaba contratación, no implica saltarse el tema jurídico y ustedes lo proclamaron, pero ni siquiera eso han hecho, el agua pasada no mueve molino.
5: Sí, mire, nosotros no sé qué decir más, me gustaría poder dirigirme a él directamente, pero nosotros con las herramientas que tenemos intentamos hacer lo mejor posible. Evidentemente el que esté intenta que todas las decisiones que se toman sean lo menos lesivas posible. Hay una ordenanza que estaba vigente y que en base a esa ordenanza se determinó cuál era la mejor opción viable. Evidentemente puede no gustar, pero las herramientas muchas veces son las que tenemos, no nos las podemos inventar ni ordenar de la noche a la mañana. Entonces, comparto en parte lo que puede decir, pero que también las herramientas muchas veces son las que tenemos a disposición. Con esto, como digo, cualquier persona que, comerciante, vecino, que quiera conocer de primera mano cuál es la situación, esto es un tema de interés general. Como digo, estoy a disposición de cualquier persona que requiera más luz en cuanto a esto. Por otro lado, ya casi que voy concluyendo, sí quiero un dato. Venimos esta mañana, el compañero Chan y yo estuvimos en el colegio Doctor Espino, hicieron desde aquí alabar y felicitar al colegio, y también entiendo que otros colegios también tienen dinámicas parecidas en el municipio, hicieron una carrera para Aspercan, que es una asociación con síndrome de Asperger, en la que yo también tuve la suerte en su momento de trabajar como trabajador social en esa asociación, y me toca especialmente de cerca esa sensibilidad, y agradecer al cole por pues visualizar lo que es el síndrome de Asperger, este trastorno del espectro autista, y por generar ese tipo de carreras para que todos los niños y niñas del cole sepan qué es el síndrome de Asperger, y que además se le done después esa parte, ese dinero, a la asociación, que es dinero que le va a venir muy bien. Creo que se recaudaron en torno a 1.600 y pico euros. Fuimos el compañero Chano, el concejal de educación, y yo esta mañana por allí, así que felicitar al cole, y seguramente que el resto de coles, que yo no lo sé, pero seguramente que hay situaciones análogas en el resto de colegios, así que agradecerles al doctor Espino por esta invitación y por ese tipo de eventos. Y bueno, para ir terminando, sí me gustaría también informar que el día 19 de junio tenemos una reunión con el Punto Violeta en la asociación vecinal aquí en Las Juradas, Juan Gabriel, para explicar qué es el Punto Violeta y conseguir también, oye, que si alguna persona, chico, chica, mujer, hombre, está interesado en saber qué significa, qué es y cómo poder colaborar con el Punto Violeta, ahí estaremos tanto la concejalía como los colectivos. Esa tarde, a las 6 de la tarde, si no recuerdo mal, tendremos una pequeña merienda también, un agasajo, y ahí se explicará qué es el Punto Violeta y por qué es importante colaborar y participar de él y en él. Y luego, por otro lado, nada, solo me resta invitar a la gente a que participe este fin de semana, el sábado, en la romería de la Pasadilla, con serenidad, con tranquilidad y respetando nuestras tradiciones.
6: Hola Jorge, buenas tardes al señor concejal. Me perdí un poco antes en las explicaciones que he dado sobre el tema de los aparcamientos. Comentó de que había que pagar o estaba pendiente o alguien reclamaba 3 millones de euros en concepto de compensación. Ahí me perdí. ¿Podría usted explicar mejor eso? ¿Qué cantidad es? ¿Quién lo reclama? ¿Y el por qué? Gracias, le escucho. Saludos.
5: Sí, por supuesto. ¿Quién lo reclama? Sescami. ¿Sescami quién es? La empresa que estaba prestando anteriormente el servicio de estacionamiento regulado en la zona de Azules. ¿Cuánto reclama? Aproximadamente 3 millones de euros. ¿Y por qué lo reclama? Porque ellos entienden que hay una falta de actividad cuando se han cerrado calles, pues Carlos V se ha cerrado por múltiples cuestiones, porque se ha repintado a lo mejor un vado o se ha ampliado una zona amarilla y ellos ya ese estacionamiento azul no lo estaban amortizando o sacándole provecho. Pues bueno, ellos hacen una serie de números que sinceramente nosotros lo vemos, vamos, algo que no tiene cabida lógica. Y ellos, bueno, evidentemente, irán a los juzgados y lo reclamarán a los juzgados. Administrativamente, le hemos dicho que no es de la China, como dice el otro, porque es que no tiene margen de razonamiento. Además, ellos no pagaron ni el canon concesional. Cuando alguien tiene una actividad, ellos ni lo pagaron en su momento. O sea, ellos le deben a la administración un dinero. O sea que aquí el dinero es de todos, hay que luchar por él y hay que hacer las cosas bien para no caer en un nuevo ISOGES, como he dicho otra vez.
4: Bueno, ahora sí es verdad que no hay más tiempo. Gracias por estar en Radio García, Oliver. Buen día.
5: Muchas gracias, Jorge. Buen día.
4: Bueno, les voy a recordar a nuestros oyentes que este fin de semana, viernes, sábado y domingo, está la Feria de la Brisa, que está en Playa de Arinaga. Recuerden, para que vayan todos. Va a haber de todo, eso será en Playa de Arinaga, este fin de semana, esa gran feria.

0: Yo me voy, señores. Gracias a todos por la atención prestada. Que Dios los bendiga. Buenas tardes y a seguir escuchando Radio Carsala de Jorge Esteban. Hasta mañana, si Dios quiere. Adiós.
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